0: Efesios 1:5 dice, Dios decidió de antemano, esto dice la Nueva Traducción Viviente, Dios decidió de antemano adoptarnos como miembros de su familia al acercarnos a sí mismo por medio de Jesucristo. Eso es precisamente lo que él quería hacer y le dio gran gusto hacerlo. ¿Qué quería Dios? Acercarnos a él como familia. ¿Y a quién usó él para unirnos como familia? A su hijo. Pero a su hijo le tocó pagar con su vida, ¿verdad? Muerte, o sea, fue una reconciliación de sangre, de muerte. Dios pudo reconciliar a todos sus hijos. Siéntese. Literalmente, la Biblia nos enseña que Dios hizo todo este universo porque quería una familia. Dios, mire, Dios no quería un montón de robots. Por eso es que cuando pensamos en nuestra relación con Dios, pensemos como familia. Porque el sentimiento que tenemos para un padre no es cualquier sentimiento. Y ese es el sentimiento que Dios espera que nosotros tengamos para él. Yo no sé cuántos de ustedes ya perdieron a su padre. Nosotros lo perdimos hace como 15 años. Y qué duro es. Y ahora tenemos a una madre que ya también está avanzada en edad y en cualquier momento, pues ella también nos va a dejar. Y son momentos de mucho dolor para un hijo. La pregunta es, ¿sentimos ese mismo amor, ese mismo calor por nuestro Dios? Cada uno en una familia depende del otro, cada uno. Y hay hijos que se alejan y solamente regresan cuando quieren la herencia, pero Dios ha establecido la familia de cada uno, dependa del otro. ¿Se ha puesto a pensar usted que una familia que tiene un hijo número dos, el hijo número uno le enseñó el idioma al número dos? No, no somos los padres, el hijo, el hermano mayor le enseña el idioma al hermano menor y le enseña las mañas y le enseña otro montón de cosas. Pero así es, dependemos el uno del otro. Entonces, debemos sentirnos orgullosos de los dones que Dios le ha dado a mi hermano, que mi hermano los puede compartir conmigo, y sentirnos orgullosos de los dones que Dios me ha dado a mí, que yo los puedo compartir con mis hermanos, porque no existe en el mundo una persona que lo tenga todo. Hay personas que tienen unos dones tremendos, tremendos, que solamente es uno en la familia que lo tiene, y no lo tienen los demás. Y qué bonito cuando somos una familia porque los podemos compartir.
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alabamos, Rey de Reyes y Señor de Señores. Crecimos, Señor.

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En paz me acostaré y asimismo dormiré, porque solo tú me haces vivir confiado. 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
1: Estamos en otro mes y por lo tanto estamos en otra serie. Y la serie que vamos a iniciar hoy se llama Frutos. Y vamos a estar hablando un poco cuando una persona siente que está en sus últimos días y quiere dejar un mensaje a sus hijos o a su equipo, se asegura que el corto tiempo que tiene, tiene que saber enfocarse en qué es lo que va a decir. Y cuando Cristo sabe que le llegó a su final, el capítulo 15 del Evangelio de Juan es un resumen de lo que él quiere decir justo antes de partir. Y lo dice él de esta manera: yo soy la vid verdadera y mi Padre es el labrador. Él nos hace una comparación entre la naturaleza y el ministerio. Todo pámpano que en mí no lleva fruto lo quitará. Para mí eso es serio. Y todo aquel que lleva fruto lo limpiará para que lleve más fruto. Vemos nosotros que Jesús dice fruto, más fruto. Cuando vamos al verso 5, dice: yo soy la vid, vosotros los pámpanos, el que permanece en mí y yo en él, este lleva mucho fruto, fruto, más fruto, mucho fruto. Y al final, en el verso 16, dice Jesús: no me elegisteis vosotros a mí, sino que yo os elegí a vosotros y os he puesto para que vayáis y llevéis fruto, y vuestro fruto permanezca. Cuatro cosas bien importantes. Él quiere que comencemos a un nivel de fruto, después que pasemos a un nivel de más fruto, después a un nivel de mucho más fruto, y siempre teniendo la conciencia clara de que el objetivo final es que el fruto permanezca. De eso se va a tratar esta serie. Espero que la disfrutes.
2: Agarre su Biblia y declárelo con fe. Diga conmigo: la Biblia es palabra de Dios. Si Dios lo dice, yo lo creo. Si Él dice que tengo riquezas, soy rico. Si Él dice que tengo salud, soy sano. Si Él dice que tengo salvación, soy salvo. Si Él dice que soy su hijo, soy importante. Por eso, de hoy en adelante, nadie más me definirá. El único que me define es Dios, mi Hacedor. Dele un aplauso al Señor. Quiero invitarlo a que lea conmigo en el Evangelio de Juan, capítulo 15, versos del 1 al 2. Dice este versículo: yo soy la vid verdadera. Ya eso me da a entender que hay vides verdaderas y vides falsas. Y mi Padre es el labrador. Todo pámpano o toda rama que en mí no lleva fruto, ¿qué dice? Lo quitará. Léalo, pero viendo al vecino suyo, dígale: todo pámpano que en mí no da fruto, lo quitará. Y todo aquel que lleva fruto lo limpiará para que lleve más fruto. Quiero que vea la secuencia. Lo primero que dice es que lleve fruto. Pero después dice que como que con una limpiadita, Dios logra que usted dé más fruto. Pero vamos al verso 5, dice: yo soy la vid verdadera, vosotros los pámpanos. El que en mí permanece y yo en él, este lleva mucho fruto. O sea, si usted le pregunta a su vecino que está al lado si es cristiano y él le dice que sí, la señal, el termómetro de si esa persona es verdaderamente cristiana, según este versículo, es que dé mucho fruto. Porque separado de mí, dice, nada podéis hacer. Y vamos al final, verso 16 y 17. No me elegisteis vosotros a mí, sino que yo os elegí a vosotros y os he puesto. O sea, los he puesto. ¿Para qué nos ha puesto Dios aquí? Para que llevéis fruto, pero aquí viene ¿Se recuerda? Fruto, más fruto, mucho fruto. Pero aquí viene la cuarta demanda de Dios. Yo no quiero que solamente traigas fruto, yo quiero que tu fruto permanezca para que, escuche, escuche. Dios no nos lanzó esta última parte desde el inicio para que todo lo que pidiereis al Padre en mi nombre, Él os lo dé. O sea, a nosotros nos gusta leer esa partecita. Cuando la gente está en un problema, cualquier pastor, cualquier líder le dice a la persona, oye hermana, leas esa parte que dice para que todo lo que pidieres al Padre en mi nombre, Él os lo dé. No, no, no, hay que leer la parte anterior. Y la parte anterior dice que la clave para que Dios te suelte lo que pidas es que tienes que tener fruto que ha permanecido. Si no, no le dé cuentos a Dios. ¿Ok? Siéntese, vamos a avanzar en esto. Me llama una persona esta semana, yo por lo general no puedo contestar porque si me caen 1,000 llamadas al día son pocas, entonces simplemente las veo, le llamo un texto en que le puedo ayudar, pero esta persona me llama y me dice, pastor, tengo un problema en mi cadera, me voy a someter a una operación y yo quiero que ore por mí. Y entonces, ¿cuál cree usted que es mi primer pregunta? Mi primer pregunta es, ¿le sirves al Señor? Porque me dice, es que le he estado pidiendo y no sano. Bueno, la pregunta es lógica. ¿Le sirves al Señor? Y él me dice, leo la Biblia. Entonces, ¿basta leer la Biblia con servir al Señor? Entonces le digo, mira, pasa una cosa. Te voy a hacer una pregunta. ¿Qué gana Dios con sanarte? Y ahí la cosa se pone fea. ¿Qué gana Dios con sanarte? ¿Qué gana Dios con hacerte un milagro? Porque nosotros queremos que Dios nos haga ser beneficiados, pero quedarnos con la bendición y nunca más, ¿verdad?, pagar la factura. Nos gusta la vida fácil. Entonces, cuando entramos en el tema de frutos, si usted se va a la visión de la iglesia, todos aquellos que estudiaron la semilla 1 se darán cuenta que la semilla 1 decía, ya estamos casi al final, dice la semilla 1 que tenga la actitud y el sentir de Jesucristo por los que se pierden, lo vimos, y ahora dice, ¿qué es lo que sigue los que se la saben de memoria? Que traiga fruto. En eso estamos en la visión. Entonces, la visión de vida real es aquella declaración que venimos haciendo desde el día en que fundamos la iglesia, que no nos podemos alejar de nada de lo que está escrito en nuestra visión. Le voy a poner un ejemplo. Usted dice, toma la decisión de ir a España. Y en su viaje a España dice, voy a ir solamente a Dios a dos ciudades. Voy a ir a Madrid y voy a ir a Barcelona. Usted ya lo lleva en su visión de viaje. Y llega a Madrid y dice, tengo que estarme 2 días en Madrid y me voy a ir a estar 3 días a Barcelona. Usted se echó los 2 días en Madrid y dice, ah, no sé, como que me voy a hacer un tercer día aquí en Madrid y quizá un cuarto. ¿Qué está haciendo usted? Ya usted está alterando su ruta de vuelo. No le va a alcanzar el tiempo para ir a Barcelona. Entonces, igual es la visión de una iglesia, igual es la visión que cada uno de nosotros tenemos que tener para nuestra vida. ¿Cuál es la visión tuya para vivir? ¿Estás viviendo así, hay que venga el día que venga y a ver cómo sale? No, nosotros tenemos que escribir la visión, aún para nuestros hijos, ¿verdad? Encontrar el propósito de nuestros hijos y comenzar a cultivarlos en esa área. Frutos implica fructificación. Diga conmigo, frutos implica productividad. Entonces, Dios es un Dios productivo. Todo lo que Dios ha creado es productivo. Tu cuerpo es productivo. Tú no tienes ni la menor idea de qué es lo que tu cuerpo está haciendo mientras tú te pasas dos horas en un culto o 45 minutos escuchando una prédica. Hubieron células que restauraron áreas de tu cuerpo. Hubieron células que se pelearon con una bacteria que el vecino te lanzó o un virus. Uno no sabe lo que está pasando dentro de uno mientras usted tranquilo escuchando su cuerpo está produciendo. Todo lo que Dios hizo produce. El problema es cuando Dios se topa con la voluntad humana y Dios te dice, hazme este favor, por favor, necesito que me ayudes en esto. Y lo primero que a veces la gente dice, ¿y qué gano yo, pues? ¿Y qué gano yo? Ahora, en esta serie les estaré compartiendo los secretos de una vida fructífera y productiva. Diga conmigo, fructífera, productiva. Importante, usted no puede ser cristiano sin pensar en ser fructífero y sin pensar en ser productiva. Estaba leyendo o estaba escuchando un videíto de por qué Inglaterra sacó al catolicismo y abrió la iglesia anglicana. Y tuvo que ver que el rey de Inglaterra se casó con una hija de los reyes de Aragón, España, y era una muchacha muy bonita, se casa con ella, y resulta de que cuando se casa con ella, su marido, el rey, muere. Y entonces le cae el trono al próximo hijo. Entonces el papá dice, bueno, es que la tengo que casar con mi otro hijo. Y como era bonita, la casa con el otro hijo. Pero resulta que este hijo, esta mujer, no le pudo dar un varón al otro rey. Y entonces él le encierra en un palacio, esto es historia, usted lo puede encontrar, le encierra en un palacio de por vida y muere en su palacio, con tal de él poder encontrar otra mujer que le dé un hijo varón. Esta mujer muere en ese palacio. Dice la historia que finalmente ella lo terminó perdonando. Pero la segunda mujer, cuando él le dice a la iglesia católica, yo tengo que divorciarme de esta reina, la iglesia católica le dice no. Entonces él dice, al diablo con la iglesia católica, levanto mi propia iglesia en toda Inglaterra y levanta la iglesia anglicana. ¿Cuál fue la razón de todo ese rollo? No podía tener hijos. Es tremendo. O sea, eso de tener hijos es tremendo. Eso de tener fruto es tremendo. Ahora, hay un deseo universal por ser productivo. Es innato dentro de nosotros. Nosotros queremos producir. Queremos ser útiles. Queremos que nos tomen en cuenta. La mayoría de las personas quieren que sus vidas cuenten, tener algo de importancia en la vida. ¿Sabe usted lo alegre que se pone una persona cuando sube una foto y le dan 100 likes? Por el amor de Dios, esa persona con 100 likes está hecha para el día entero, ¿verdad? Y el otro día ahí va, se toma otro selfie, le mete un poquito allí, le arregla con Photoshop y sube otra esperando que le den 200 likes. ¿Por qué? Porque la gente quiere ser importante. Eso está dentro de nosotros. Ahora, la mayoría de las personas no quieren desperdiciar su vida. ¿Ha oído usted de alguna parte en el mundo que se levantó una estatua para el vago más vago de la ciudad? No, no existe. ¿Por qué? Porque eso no cabe en la cabeza. Todo mundo quiere ser productivo. El problema es que este mundo está hecho de una manera que no todos pueden ser productivos. El mundo está hecho de esa manera. Pero si usted se va a Génesis 1:26 y Génesis 1:28, la razón por la que Dios pone al ser humano en la tierra es para que sea productivo. Entonces, el sistema se ha hecho de una manera donde hayan muchos que dependan de pocos. Es lo que tenemos ahora. Si el dinero del mundo entero está en el 3% de los multimillonarios, y eso mismo lo trasladamos a la iglesia. La mayoría de iglesias, los cargos de privilegio ya están ocupados. Uno lo tiene el pastor, el otro la pastora, una sola banda de música, presidenta de mujeres, presidente de caballeros, presidente de jóvenes, y los demás esperen a que se muera el primero, porque si no, no hay espacio. Y esa es la ventaja de Vida Real, que aquí surgen ministerios porque hemos descubierto que Dios es un Dios fructífero y hemos descubierto que cada uno de nosotros somos fructíferos. La mujer, tóquese aquí, ese vientre quiere decir frutos, ese vientre quiere decir productividad. Todos los que estamos aquí estamos aquí gracias a esos vientres. Pero alguien dice, ay, entonces los hombres no son productivos. Es que la cabeza también es un vientre. Y el hombre que te pensó y dijo, es que esta va a ser mía, hizo el plan y se te lanzó. En ese vientre estuvo la idea, nace la idea y ahora estás con él. O sea, todo tiene que... Echamos una semilla en la tierra, nace y da fruto. ¿Me está captando? Entonces, ¿por qué es que no hay conciencia al respecto en el cristiano? Ahí en el bosquejito que le dieron vamos a tratar el punto número uno. La importancia de la productividad. Es tan importante para Dios. Mire lo que dice Éxodo 18:14. Viendo el suegro de Moisés todo lo que él hacía con el pueblo, ¿qué es lo que le pasaba a Moisés? Se mantenía trabajando, se mantenía ocupado, día y noche. Le venían colas de personas a decirle: Moisés, fíjate que mi esposa no quiere conmigo, fíjate que mi esposa me traicionó, fíjate que el vecino me robó la cabra. Y era una gran cola de gente con quejas a Moisés. Y el suegro vio. Y dice, viendo el suegro de Moisés todo lo que él hacía con el pueblo, dijo: ¿Qué es esto? ¿Qué haces tú con el pueblo, Moisés? Yo creí que te había graduado en las mejores universidades de Egipto. Mire lo que dice. ¿Por qué te sientas tú solo? ¿Qué dice? Tú solo. Y todo el pueblo está delante de ti desde la mañana hasta la tarde, Moisés. ¿De dónde aprendiste eso? Tú solo para todo el pueblo. ¿Qué es lo que Moisés está haciendo? Moisés ya está replicando lo que este mundo está replicando ahora. De que pocos son los fructíferos. El suegro le dice: no, Moisés. Haz grupos, capacita gente, pon a uno que dirige 100, a otro que dirija 50, otro que... O sea, hay que mantener a la gente ocupada. Ese es un principio que le enseña Jetro a Moisés. Mire, la palabra bíblica para usar todo lo que Dios te ha dado, esa capacidad que Él te ha dado, para que no desperdicies esa capacidad, sino al contrario, lo uses siendo productivo, es la palabra administrar. Esa es la palabra que la Biblia tiene para... Nosotros hoy en día, a través del liderazgo y todo esto, hemos inventado palabras que no existen en la Biblia, pero tienen un equivalente. Entonces, todo esto de que le estoy hablando, la palabra correcta, cuando Dios te da una bendición, Dios te da un llamado, te da ese propósito, la forma en que tú tienes que responder ante ese regalo que Dios te ha dado de tu propósito, es administrarlo bien. Y administrarlo bien quiere decir ponlo en uso, hazlo producir. Si no, vaya a estudiar la parábola de los talentos. La productividad tiene que ver con hacer lo más que puedas con lo que Dios te dio. ¿Cuál es la clave de la productividad? Es hacer lo más que pueda con lo que Dios me dio. Esa es la clave. Hay personas que vinieron a este país con $1,000 que les prestaron. Y ahora son dueños de casa, de propiedades, de esto, del otro. Hay otro que papá lo mandó con visa y ahí andan en la calle chupando todas las noches. ¿Qué pasa? ¿Verdad? ¿Cuál es el problema ahí? Entonces, la productividad tiene que ver con eso. Ahora, tu identidad, tu propósito, tu potencial, tu herencia y tu destino, que lo tienes dentro de ti, tu tarea, todo ese paquete que Dios te dio, es cómo lo puedes usar de la mejor manera para glorificar a Dios. Esa es nuestra tarea. Ahora, quiero preguntarle, ¿Dios es nuestro Padre, sí o no? Entonces, Dios... ¿Tendrá responsabilidad de Dios con nosotros? Sí, Él tiene responsabilidades con nosotros. La responsabilidad de Dios, diga conmigo, la responsabilidad de Dios como nuestro Padre es darnos. Él lo sabe. Desde que naciste, te entretejió en el vientre de tu madre, te dio ese cuerpo que tienes. Desde que naciste, te regaló 80 años de vida. Desde que naciste, comenzaste, te dio el oxígeno que respira. Te dio un cuerpo que se repara solo. Te dio tantas cosas. O sea, el trabajo de Dios es darnos. Y ese es el problema. El propósito potencial en nosotros, Él lo dio, ya lo tenemos. Ahora, Él nos hizo para ser productivos, nos formó para ser productivos y espera que seamos productivos. Quiere que nuestra vida sea una productividad siempre. Todo, todo lo que usted ve a su alrededor. ¿Cuántos de ustedes tuvieron piojos alguna vez? ¿Cómo comenzó esa empiojada? Con un bendito piojo y después echó liendras y después tenía la cabeza blanca. O sea, todo es así, todo se reproduce. Nuestra responsabilidad. ¿Cuál es la responsabilidad de Dios? Darnos. ¿Cuál es la responsabilidad de Dios? Darnos. Ahora, nuestra responsabilidad como hijos es hacer lo mejor de lo que Dios nos dio. O sea, si Dios te regaló algo, tienes que hacer lo mejor que tú puedas con ese regalo que Dios te dio. O sea, Dios te regala. ¿Cuál es tu regalo a Dios? Hacer lo mejor que tú puedas con lo que Dios te regaló. Ese es el regalo. Así adoramos a Dios. Así exaltamos a Dios. Dios te dio la voz. A muchos que cantan, pero ellos tuvieron que pulirla. Ellos tuvieron que ir a escuelas y gastar dinero y pasar meses, años enteros. Si me dijera a mí que tengo dos hijos que son músicos y se la agarran y llega todavía, después de que llegan de aquí, todavía llegan a la casa con el bendito piano. Híjole, y hay que aguantarlos porque una vez me dijo, la hembra me dijo, bueno, usted me dijo quería que yo le sirviera al Señor, me dijo, ahora aguántenos. ¿Sabía usted que Estados Unidos es solo el 10% del mundo? El 10%. Tiene solo el 7% de la tierra. ¿Y sabe cuánto produce Estados Unidos? El 40% de lo que el mundo produce. Un país. Mientras que tenemos otros países que son tan inmensos, que son más grandes que Estados Unidos y producen menos del 40. Entonces, la productividad la determinamos nosotros. La decidimos nosotros. Hay miles de libros que se han escrito sobre cómo mejorar la productividad en la vida. Miles, miles, miles. Que usted se cansa de leerlos. Que te ayudan a mejorar la productividad en tu vida, en tu ministerio, en tu trabajo, en tu carrera, en tu familia. O sea, no es por falta de libros, no es por falta de consejos, porque lo tenemos en la Biblia, es falta de ganas de hacerlo. Y sabe que este mundo está tan haragán que tenemos un índice de depresión extremadamente elevado. Porque Dios dejó una válvula de escape. Cuando tú no produces, te deprimes. Depresión quiere decir no estoy siendo productivo. Es como una banderita roja. Porque eso es lo que el diablo quiere. Entre menos productivo eres, más te desanimas, te desinflas, te deprimes. Duermes mal, no comes bien. Y por último, hoy hay personas que... Solo esta semana me llamaron dos personas que ya estaban pensando, ella darse un tiro y el hijo también. Ese es el mundo que nos ha tocado a nosotros. Entonces, quiero hablarle rapidito de tres cosas bien importantes en cuanto a la productividad. ¿Cuál es nuestra responsabilidad? Nuestra responsabilidad. Si la responsabilidad de Dios es darnos, nuestra responsabilidad como hijos es reproducir lo que Dios nos dio. Esa es nuestra responsabilidad. Hace varias veces les he contado un testimonio de cómo el Señor despertó en mí el instinto de empresario. En un pueblo, andando en bicicleta, intencionalmente le dañé una sandía a un señor en la plaza del pueblo. Me caí de la bicicleta, el señor me puso el pie encima y me dijo, sé quién es tu papá. Tu papá me va a pagar la sandía. Y eso, mire, que ese hombre le contara a mi papá era como la muerte para mí, porque así como, usted sabe cómo eran los papás de antes. Usted se golpeaba y encima de eso le caían 10 veces más que la golpeada por haberse golpeado. Después terminaban y le daban una patada por último de gracia y le decían a uno de hombre, hágase hombre. Entonces cuando se volvía a caer uno, no, ya se levantaba, no, yo estoy bien papá, estoy bien. Porque si no venía la otra. Así nos criaron a muchos de nosotros. Entonces, cuando tú te acostumbras a eso, es como que algo se activa dentro de nosotros. Y yo le dije al Señor, óigame, hagamos un trato. Deme la sandía. De todas maneras, usted se la va a cobrar a mi papá. Démela. Yo la voy a hacer en rebanadas. Y la vendo y se la vengo a pagar. Y la hice en rebanadas y le gané 2.85. Y al rato llegué y le dije, aquí se la pago y deme dos más. Me dio dos más. A los 12 años yo tenía mi empresita de vender sandía. A eso le agregué vender mangos tiernos, le agregué jocotes, los que son de Centroamérica saben lo que es eso, y monté mi ventecita. ¿Con qué comencé? Con un problema. Con un problema. No era ni tan siquiera una herencia, fue con un problema. Entonces el inteligente, el sabio, no necesita ni dinero para multiplicarlo. Entonces Dios, usted puede decir, y Dios a mí no me dio dinero. Sí, pero te dio la creatividad. Te dio esa capacidad en la cabeza de pensar lo que nadie está pensando. Entonces, hay muchas personas obsesionadas en el mundo por ser productivos casi en todo. Casi en todo. Hay gente que mete dinero en la bolsa de valores, que se consigue un trabajo, se consiguen dos trabajos, se consiguen tres trabajos. Quieren multiplicar, quieren producir. Pero cuando hablamos del ministerio, nadie lo quiere hacer. Es como que si lo espiritual no vale nada. Y amados hermanos, si a usted se le caen todas las finanzas y se le cae hasta la salud, pero a usted no se le cae su relación con Dios, usted se levanta. Pero si a usted se le cae su relación con Dios, se le caen las finanzas, se le cae el matrimonio, usted se va a dar un tiro. La relación con Dios es lo más importante. Agradezcámosle a Dios lo que Él nos ha dado. Fíjese que su cuerpo entero en 9 años ya no es el mismo cuerpo, es otro, porque él se está renovando y renovando y renovando. Son millones de células las que mueren cada minuto, porque el cuerpo se está renovando y renovando y renovando y renovando. O sea, ¿qué mensaje tenemos nosotros ahí? Ahora, no solo se trata de qué haces o cuánto haces. Se trata de, ¿estoy haciendo lo que Dios quiere que haga? Porque ese ya es otro tema, hacer la voluntad de Dios. Ahora, hay cursos en universidades sobre productividad. Hay muchos libros, como le decía. Pero es la Biblia el libro que más habla sobre la productividad. La Biblia habla incansables veces sobre la productividad. Acabamos de estar haciendo el tiempo con Dios en el libro de Génesis. Observó la vida de Jacob. ¿Qué tipo más creativo? Nunca paraba. Él quería más ovejas y más ovejas y más ovejas. Al fin se inventó una fórmula de poner unas varas y las ponía, y que cuando la oveja salía en celo y el chivo se le iba encima a la oveja, si, dice que si la oveja era gorda, mire, si la oveja era una oveja sana, le ponía las varas. Si era una oveja flaca, raquítica, no le ponía nada. Porque decía, ¿para qué voy a reproducir solo huesos? O sea, en todo nosotros vemos este patrón de productividad. Pero si nosotros vamos a ser débiles, es bien difícil reproducirnos. Nosotros en la Biblia tenemos un caso. Cuando dice la palabra Éxodos, usted comienza a estudiar la historia del pueblo de Israel cautivo en Egipto. Dice la palabra, capítulo 1, creo, verso 8. Por ahí dice que Faraón reunió a su cúpula de gobierno y les dijo: tenemos un problema. El pueblo de Israel es mucho más grande y más fuerte que nosotros. He aquí, el pueblo de los hijos de Israel es mayor y más fuerte que nosotros. ¿Cómo era Israel? Mayor y más fuerte. ¿Quién era el esclavo? ¿Cómo puede ser? ¿Cómo puede ser que el más fuerte y el más grande se deje esclavizar del más débil? ¿Cuándo somos brutos? Cuando no tenemos lo que se necesita tener ahí arriba. Y dice: ahora pongámoslos a trabajar y trabajé, que trabajen para que no descubran que son más fuertes. Y vaya a ser que encima de eso se unan a las naciones de afuera y se nos vayan. ¿Y sabe lo que me duele a mí de esa porción bíblica? Que dice que entre más los oprimía, más se multiplicaban. Y mucha gente dice: gloria a Dios, se multiplicaban más. Sí, pero no tan acelerado. ¿Qué es lo que multiplicaban? Mediocridad. Es bien interesante que usted analice estas cosas en la Biblia. La Biblia no usa la palabra productividad, usa la palabra fructífero. Ser fructífero es el concepto bíblico de que estás viviendo una vida productiva. ¿Cómo tenemos que ser? Fructíferos. Todos los días usted tiene que ver qué hace. Hay personas que vienen a la iglesia con las manos en la bolsa. Y dice: tengo que esperar 20 minutos aquí. Yo no puedo. Yo, si hay un cuadro torcido, lo voy a enderezar. Si hay un papel en el piso, lo recojo. Si veo un chicle, yo ando inquieto. Si veo una planta media marchita, le echo agua, aunque no sea mi casa. Yo llego a una casa ajena y comienzo a escanear todo, porque es que no puedo estar sin hacer algo. Hay que querer ser productivo uno todo el tiempo. La segunda cosa que quiero que me acompañe en su bosquejo es Jesús y la productividad. Porque ¿qué nos enseñó Jesús sobre ser productivos? La vida de Jesús está rodeada de productividad, está rodeada de frutos. Al final de su vida, antes de morir en la cruz, lo que más enfatizó de tantos temas que él pudo haber cubierto con sus discípulos fue que él esperaba que fueran de pueblo en pueblo hasta los confines de la tierra y ser productivos. Póngase a pensar, a usted le toca morirse mañana. ¿Qué le toca a usted antes de morirse? Wow, tengo que hablarle a mi mamá, hablarle a mis hermanos, yo no sé, hablarle al

Que Dios mío, si yo no tengo dónde me van a enterrar. Llamé y encontré un cementerio aquí por Sogos. A ver cuánto costaba el pedacito. Y lo compré, 3.600, para que me enterraran a mi esposa y a mí. Agarré el teléfono, le llamé a mis hijos y les dije, escriban, esto es lo que me deben y esto es lo que debo. ¿Qué hizo Jesús? Dejarnos el capítulo 15 del libro de Juan. Mire qué tremendo. Un capítulo entero nos dejó Jesús sobre qué Él quería que hiciéramos. ¿Y sabe de dónde saqué los versículos que le leí al principio? Del capítulo 15. Ya en sus últimos días nos dejó lo más importante para Él en ese capítulo. Eso era lo más importante para Él. Frutos, frutos, frutos. Porque por algo Él dio su sangre. Ahora, una pregunta personal para cada uno de ustedes, y no me la conteste así en forma auditiva. ¿Qué quieres hacer con tu vida? ¿O qué estás haciendo con tu vida? La otra pregunta es, ¿qué vas a hacer después de este mensaje con tu vida? ¿Qué vas a hacer? Porque está bien, no has estado haciendo quizá lo que deberías estar haciendo, pero puedes cambiar. ¿Ya decidiste qué es lo que verdaderamente quieres lograr en tu vida? ¿Te has apuntado a algunos logros? ¿Declaraste que ibas a tener logros en enero, pero ahí por junio ya los habías olvidado y estás esperando enero para volverte a comprometer a ver si los logras? Por lo menos cambiemos ya de que no dejemos que pase el tiempo. Y hay que actuar. Y cuando tú te pongas una meta, no descanses hasta cumplirla. Hasta que la cumplas. Si tú no sabes ni te interesa esta prédica, no es para usted, ni para usted ni para la gente que está en línea. No vale la pena hablarle de productividad si usted no está interesado. Pero de todas maneras, yo lo hago, porque tal vez despierte a algunos. Ahí surge la pregunta, ¿dónde Dios o cómo Dios mide la productividad? ¿Cómo la mide? Eso es importante. Ah, bueno, yo produzco algunas cositas, ya dio suficiente. No, Él tiene una manera de medir la productividad. La palabra fruto en griego es la palabra carpos. Se usa en 66 veces en la Biblia. Juan 15:8, léalo conmigo. En esto es glorificado mi Padre, en que llevéis mucho fruto y seáis así mis discípulos. Dios tiene una manera de medir el fruto. Tantos pasajes que hay en la Biblia. Aquel hombre que tenía dos hijos, a uno le dijo ve y el hijo le dijo voy, pero no fue. Al otro le dijo ve y él le dijo no voy, pero terminó yendo. ¿Cuál de los dos hizo la voluntad de Dios? ¿Se recuerda ese pasaje? Y más adelantito Jesús suelta una palabra tan terrible que le dice al pueblo de Israel, literalmente, ustedes son los que dijeron voy y no han ido. Pero es que Jesús termina levantando la iglesia porque ni los fariseos, ni los saduceos, ni los escribas estaban dispuestos a ir y hacer lo que yo le estoy predicando. Entonces Él levanta la iglesia. Pero más adelantito de lo que le acabo de estar diciendo, dice, quiero decirles una cosa, las prostitutas y los que recogen impuestos es más probable que se vayan al cielo que ustedes. ¿Por qué? Porque no producen frutos. Papá le dice ve y no van. Ahora, este versículo que le acabo de leer enseña tres cosas sobre la productividad. Número uno, traer fruto le trae gloria al Señor. ¿Qué hace el traer fruto? Glorifico a Dios. Porque dice, en esto es glorificado mi Padre. A veces están los muchachos aquí cantando. Y desde que comienzan a escuchar tunga, tunga, tunga, tunga, tunga, ya todos como, oh, ahí viene, ahí, hoy sí va a estar bueno el culto. Y si ya, pónganse de pie, y tunga, tunga, tunga, tunga, tunga, tunga, tunga, y pónganse de pie, comiencen a saltar. ¿Por qué no se vienen los de atrás para adelante y vienen adelante a saltar? Glorifiquemos a Dios. Eso son cuentos, eso no es glorificar a Dios. Glorificar a Dios es traer frutos. Eso es glorificar a Dios. En eso se glorifica mi Padre,
dice Jesús. Lo dejó bien claro.

0: La segunda cosa, traer fruto muestra que yo soy un discípulo. En eso me demostrarán que son mis discípulos, en que traigan fruto. Los frutos muestran que somos seguidores de Cristo. Y la tercera cosa es, Dios quiere que incremente mi producción. No solamente que logré una cierta cantidad y ya, incrementela. ¿Sabe usted en los trabajos, si cuando usted es propietario de una empresa, los propietarios de empresa, cuando van a contratar a una persona, le dan una lista de todo lo que tiene que hacer? Y el que lo va a contratar dice, tiene que escribir todo lo que va a ser su obligación. Porque si no se lo dio por escrito, si dentro de una semana le dice, mira, fíjate que se me olvidó, también te toca barrer el parqueo. Y dice, no, eso no me lo dijo al principio. Nosotros nunca queremos dar la extra milla en nada. ¿Y sabe cuál es la diferencia entre el que siempre va a ser un empleado y el que un día va a ser el gerente y un día va a ser el dueño de ese negocio? Es el que hace más de lo que le dicen que haga. Usted no tiene que quedarse con Dios. Bueno, me dijo Dios que tengo que ir a la iglesia los domingos. No, hombre, eso no es pero nada de lo que Dios demanda de nosotros. Eso es, a veces, gasto le ocasiona a Dios. Hay que venir a la iglesia con fruto. Una visita, una persona que no conoce de Dios. Ahora, Dios no se conforma con unos cuantos frutos. Él anhela más y más frutos. Dios siempre ha sido el Dios de la abundancia. No, ¿cuántos de ustedes nacieron en el campo? Él siempre crea más de lo que necesitamos. ¿Ha ido usted a un árbol de mango en Latinoamérica? ¡Híjole! Hay unos allá arriba y hay como 400 o 1500 en el suelo, podridos. Y Dios no está, ay Dios mío, se me pudren los mangos. Él produce en cantidad. Y si vamos a los aguacates igual, si vamos a los cocos igual, si vamos a las uvas, Él produce cantidad. Nosotros somos los tacaños. Ah, nosotros no nos pueden hablar de frutos porque es como que nos tocaran una llaga. Juan 15, 16 dice, no me elegisteis vosotros a mí, sino que yo os elegí a vosotros y os he puesto para que vayáis y llevéis fruto, y vuestro fruto permanezca para que todo lo que me pidieres o le pidieres al Padre en mi nombre, Él se lo va a dar. Y ahí quiero hablar de dos cositas antes de terminar. Número uno, traer fruto es el propósito de mi salvación. ¿Cuál es el propósito de tu salvación? ¿Ir a la iglesia? ¿Cuál es el propósito de tu salvación? ¿Escuchar coritos? ¿Ah? ¿Cuál es el propósito de tu salvación? ¿Estudiar la Biblia? ¿Cuál es el propósito de tu salvación? ¿Venir a orar? El propósito de tu salvación es uno solo, traer fruto. Ese es el propósito. Porque si tú haces todo lo demás y no traes fruto, le estás fallando al Señor. Jesús aquí precisamente nos está diciendo, yo no los salvé para llevarlos al cielo. Los salvé para que me produjeran, para que me sirvan. Si Dios llevarnos al cielo hubiera querido, ni hubiéramos nacido de una vez, mandémoslos al cielo y ya. Pero Dios sabía de este mundo desviado y lo malo que estaba, y el gran aporte que nosotros le podemos traer a Él. Jesús no solo nos creó, Él hizo una gran inversión en nosotros. Dio su vida por cada uno de nosotros. O sea, esa persona que usted tiene sentada al lado es una gran inversión. Usted ve esas bocinas, son una gran inversión. Piano, una gran inversión. Cámaras, una gran inversión. La televisión, una gran inversión. Ah, pero ¿y tu salvación? La sangre de Cristo. Clavos en sus manos, claves en sus pies, una lanza en su costado, espinas en su frente, hasta desangrarse. Esa es una gran inversión. Dios además de todo eso, Jesús dijo cuando se iba a ir, yo me voy, dijo, pero yo no los voy a dejar huérfanos. Ahí les voy a dejar al Consolador, al Espíritu Santo, para que no estén solos. El Espíritu Santo es el que te incomodó cuando no estabas viniendo a la iglesia. Hay una persona que no sé si la ejecutaron esta semana en Huntsville, Texas, o lo van a matar, lo van a ejecutar. Y él hizo una petición. Dijo: yo quiero, por favor, una cosa quiero que me den. Una petición tengo. Que cuando a mí me inyecten, que mi pastor me ponga las manos en la frente y llore por mí. Y se la negaron. ¿Sabe usted lo que es haber asesinado gente, arrepentirte, pagar con la vida y decir en el último momento: lo que quiero es estar con un hombre de Dios que me esté imponiendo las manos para estar seguro, como que eso me va a dar seguridad de yo irme al cielo con Dios? Alguien tuvo que haberle predicado a ese hombre para que muriera de una manera distinta. Un día Dios nos va a hacer auditoría, te va a auditar. El IRS en este país audita negocios, audita personas, y un día Dios nos va a auditar. Y la auditoría de Dios es: ¿qué hiciste con el talento que te di? ¿Qué hiciste con el propósito que te di? Él nos dirá: ¿qué hiciste con lo que te di, con tu vida? Él te va a decir: valió la pena la muerte de mi hijo por ti. ¿Viviste una vida fructífera? Imagínese que un día lleguemos al cielo y en el cielo hayan dos computadoras, una allá, o pongámosle iPads porque ahora estamos modernos, ¿verdad? Una gran iPad allá y otra gran iPad acá. Y que Dios te diga: mira, hijo, como aquí hay tiempo de sobra, ponle play a ese video que está ahí. Ese video es todo lo que hiciste. Y ahí está usted viendo horas y horas y horas y horas de lo que usted hizo. Se va a cansar de verse a usted haciendo nada. Y después que termine, le dice: toca aquel botón, y se va al otro iPad. Y ahí te dice el Señor: eso es todo lo que pudiste haber hecho. ¡Wow! Y yo nunca lo supe, nunca lo intenté. La segunda cosa es: una vida productiva es una vida donde los frutos permanecen. Porque es que ganarse a alguien es fácil, cuidarlo es fácil. La gente te apuñala por cualquier cosa. Hay gente que te promete fidelidad y los que más prometen son los que menos cumplen. La gente nos decepciona, pero no lo hacemos por la gente, lo hacemos por Dios. Una vida productiva es una vida donde los frutos permanecen. ¿Qué estamos haciendo nosotros para que el fruto permanezca? Póngase de pie. Muchas personas inician ministerios, pero en unos días desaparecen. ¿Cuántas personas se iniciaron en la música, sacaron su disco y se desaparecieron? Dios es adorado, según este versículo, con la consistencia. ¿Sabe lo que significa que el fruto permanezca? Diga conmigo: consistencia. No se raja, no se rinde. Se puede poner fea la cosa, se puede ir abajo la economía, puede venir otra pandemia, pero usted es constante. Mire, cuando esta iglesia se cerró por unos días durante la pandemia y tuvimos que volver a reabrirla, un gran porcentaje de la iglesia dijeron: no estamos listos. Y un pequeño grupo dijo: estamos listos. Y nos arrancamos con un pequeño grupo. Gracias a quién la iglesia se levantó. ¿A todos? No. Gracias a ese pequeño grupo, que en el momento más crítico dijo: cuenten conmigo. Me recuerdo, hubieron unas personas que le dije: ¿estás lista para activarte en esta área? Y me dijeron: ahí le aviso. Hay algunos que todavía estoy esperando el aviso. Dios es adorado con la constancia. Metas eso en la cabeza. Ustedes han oído mucho de mí decir, adore a Dios con la confianza. Cuando usted tenga una enfermedad, usted adore a Dios, sepa que Él la va a curar. Eso se le llama adorar a Dios con la confianza. Pero también adore a Dios con la constancia. Alguien me dijo que yo iba a tener una célula grande, pero todavía solo tengo 3 pelones. Sea constante, sea constante, sea constante. Vas a llegar a 10, vas a llegar a 20, vas a llegar a 5 células, a 10 células. Constancia. Yo le he servido al Señor con todo por más de 34 años. Y es que un día, tengo el anhelo de escuchar de Dios esa frase, bien hecho, buen siervo, fiel. En lo poco me fuiste fiel, en lo mucho te pondré. Esa frase me mueve a mí, bien hecho. Yo le digo a la gente, cada vez, antes de venir aquí le dije a mi hija, ella ha puesto una sus cositas de vender café ahí, y le dije, ¿dónde estás? Me dijo, ahí puse a una persona encargada, voy a ver el encargado, por allá andaba chiflando. Y le digo, ¿y qué, no sos el encargado? Y me dice, sí, pero no hay clientes porque todos están arriba. Le dije, venga para acá, mire, hay que barrer aquí. Hay que botar eso porque eso ya está vacío. Esa leche que tenés no te va a alcanzar. Y aquí, si la gente está arriba y va a estar 2 horas arriba, métela al refrigerador. Mira, todos pedazos de pan. Ese pedazo de bagel que se quedó ahí como que alguien se lo estaba comiendo. Quítalo, échalo a la basura. Que esto sea atractivo. Porque yo me pongo a pensar que Cristo va a entrar. Y va a pedir un latte con poca azúcar para que no le dé diabetes. Todo, hagámoslo bien. Aún cuando uno se levanta de una silla que ya terminó el culto, es poner la silla como estaba, hagámoslo bien. Salgamos bien. Usted llega a una cafetería, a veces la gente llega a la cafetería y ve la manera que se descuida el otro para ver cómo me le meto en medio, aún para hacer cola, hágalo bien. No haga eso. Hágalo bien. Dígale al que está a su lado, hagámoslo bien, hermano, hagámoslo bien. Si te dan un privilegio en la célula de predicar, hágalo bien. Si va a abrir una célula, hágalo bien. Si va a tener relaciones con su esposa, hágaselo bien. Eso sí les gusta, ¿verdad? Ahí sí les gustó. Hágalo bien. Si es hijo, sea un buen hijo. Si es esposo, sea un buen esposo. Si es esposa, sea una buena esposa. Si es trabajador, hágalo bien. No tienes idea a dónde Dios te va a llevar. Si todo lo que haces, lo haces bien. Y que tú estés ahí, póngase a pensar. Hay gente que los hay, que siempre que están enfrente del jefe sacan el trapo y el que limpiar y viendo el jefe da la vuelta y ya se ponen y viendo que el jefe no venga. Si el jefe los ve, hacen bien las cosas. Hagámoslo bien aunque no nos estén viendo. ¿Sabe usted la diferencia entre una persona que tiene dominio propio? Una persona que tiene dominio propio es aquella que hace bien las cosas aunque nadie lo esté viendo. ¿Sabe cuando fueron a traer a David para que tocara el arpa a Saúl? ¿Cuáles fueron las recomendaciones que trajeron? Sabe tocar. ¿Cuál es la recomendación número 1? Sabe tocar el tipo. Ah, pero ¿cómo le hago para saber tocar? David se echaba hasta las 4 de la mañana tocando el arpa, que no me sale, yo ya los ojos los siento con chile, ya no puedo seguir, pero él seguía practicando y seguía practicando hasta que llegó a masterizar el arpa. Nadie lo veía cuando estaba solo practicando, nadie lo veía. Pero cuando haces cosas para Dios, aun cuando nadie te vea, un día Él te va a exaltar como exaltó a David. Dijo, conozco a un joven que sabe tocar. Hagamos bien las cosas. Gracias, Señor.
1: No sé qué es lo que más te llamó la atención de la prédica, pero cuando yo armé este mensaje, me llamó mucho la atención el hecho de que Dios como Padre tiene una responsabilidad, y quizá la podemos estirar un poquito y decir hasta una obligación como Padre. Y esa obligación es proveer. Dios no tiene problemas para proveernos. Ahora, si su obligación es darnos, ¿cuál es nuestra obligación? Nuestro regalo de regreso a Él por la forma en que nos ayudó y nos bendijo es qué vamos a hacer con lo que Él nos dio. Y eso es bien importante. Él nos ha dado tantas cosas, todos los días nos da oxígeno, pero encima de eso Él nos ha dado una vida, 70, 80 años. ¿Qué hemos estado haciendo con esa vida? ¿Qué has estado haciendo tú? ¿Le has servido a Dios en algún espacio de tu vida? ¿O le serviste y por alguna razón te alejaste? Si este mensaje te ha hablado, yo te voy a pedir de que aproveches esta oportunidad para entablar una relación con Él. Y si habías tenido una relación y por alguna razón caíste, restáurala. Y es tan fácil, simplemente haz esta oración conmigo. Puedes repetir y di, Señor Jesús, reconozco que he pecado, pero también, Señor, entiendo de que Tú eres mi Salvador, que diste Tu vida, derramaste hasta la última gota de Tu sangre por mí, para perdonar mis pecados. Gracias, Señor, por darme esta oportunidad de pasar de muerte a vida, de condenación a salvación. Gracias y te lo agradezco en el nombre poderoso de Jesús. Amén. Si tú hiciste esa oración, literalmente, vete a Romanos capítulo 10, verso 9. Has pasado de muerte a vida. Es tan importante. Ahora te pido que te plantes en una iglesia, donde quiera que estés. Hay gente por todos lados. Una iglesia que esté creciendo, que ame las almas, que esté haciendo una diferencia en el lugar donde está. Plántate ahí, crece ahí, y yo te garantizo que cuando le encuentres el significado a tu vida, encuentres el propósito, tu vida va a tener un sabor distinto a lo que has estado experimentando todo este tiempo. Los bendigo a ustedes donde quiera que estén. Hasta la próxima.
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presencia en mí. Por eso el salmista dijo: en mi angustia invoqué al Señor y clamé a mi Dios, y Él oyó mi voz desde su templo, y mi voz

amiga.

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conocieras, ya te había apartado. Te había nombrado profeta para las naciones. Yo le respondí: Ah, Señor mi Dios, soy muy joven y no sé hablar. Pero el Señor me dijo: No digas, soy muy joven, porque vas a ir a donde quiera que yo te envíe y vas a decir todo lo que yo te ordene. No le temas a nadie, que yo estoy contigo para librarte. Lo afirma el Señor. Luego extendió el Señor la mano y tocándome la boca me dijo: He puesto en tu boca mis palabras. Mira, hoy te doy autoridad sobre naciones y reinos para arrancar y derribar, para destruir y demoler, para construir y para plantar.

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que murieron creyendo en Cristo resucitarán primero. Después, los que hayamos quedado vivos seremos llevados juntamente con ellos en las nubes para encontrarnos con el Señor en el aire. Y así estaremos con el Señor para siempre.

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oración ahí en tu lugar, dile: Señor, yo quiero permanecer solo en ti. Que tu presencia nunca se aparte, Señor, de mí. Derrama tu Espíritu, Señor, sobre nosotros.

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Entrando Jesús a tierra de los gadarenos, vino al encuentro un hombre endemoniado. No vestía ropa, ni moraba en casa, sino en sepulcros. Este, al ver a Jesús, lanzó un gran grito. Postrándose a sus pies, exclamó: ¿Qué tienes conmigo, Jesús, Hijo del Dios Altísimo? Te ruego que no me atormentes. Legión era el nombre, porque eran muchos. La presencia de Jesús era tan fuerte que los demonios no pudieron resistir. Y enseguida salieron de aquel hombre. La gente se quedó sin palabras, porque jamás habían visto algo parecido. Jesús, viendo a aquel hombre, le dijo: Vuélvete a tu casa y cuenta las grandes cosas que Dios ha hecho contigo. En ese momento, el reino de Dios había visitado aquel lugar. Por lo tanto, aquella ciudad nunca más iba a ser la misma. Porque cuando Jesús visita un lugar, ese lugar nunca más vuelve a ser el mismo. Hoy declaro que el reino de Dios está llegando a tu vida. Está llegando a tu ciudad, a tu país. Está llevando vida donde había muerte, sanidad donde había enfermedad, gozo donde había tristeza. El reino de Dios está visitando hospitales, está llegando a cárceles. Veo cómo el reino de Dios está liberando toda tiniebla y oscuridad. Se disipan, porque el reino de Dios ha llegado, te ha visitado.

y los peces. Hoy el Señor rompe toda escasez, toda enfermedad en tu vida. Hoy la salvación está llegando a tu casa, a tu familia, y está alcanzando a tus generaciones. Lo declaro en el nombre de Jesús.

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Habla paz sobre tu ciudad en este momento. Habla paz sobre tu nación. En el nombre de Jesús, bendecimos esta nación con la paz de Dios.

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1: Aquí estamos, Señor. Hemos traído nuestras lámparas. Llénanos con tu aceite, Espíritu Santo. Te anhelamos.

Padre Celestial, reconocemos tu presencia en este lugar, reconocemos tu presencia en nuestras vidas. No estaríamos aquí si no fuera por ti, Dios. Padre, hoy cantamos, comienza conmigo, Dios. Pedimos, Dios, a ti que, Padre, lo que tú quieras hacer, nos lo hagas ver, nos lo hagas entender, porque nosotros queremos caminar en tu voluntad, Dios, movernos en la dirección que tú quieres que nos movamos, Señor, y que así tu reino sea manifestándose a través de cada uno de nosotros, Dios. Padre Celestial, gracias, gracias, papá, porque tu amor va más allá de lo que nosotros podemos pensar o imaginar, Dios, tu amor nos hace perfectos, Dios, gracias, papá, porque tu amor va más allá de nuestras limitaciones y nos dice, papá, tú nos dices que nos puedes usar y no solamente nos dices, nos usas, Señor, y nos das propósito, Señor, y nos invitas a caminar contigo, Dios, y hoy te decimos, heme aquí, Dios, oramos por esta generación, papá, que se levanta, Dios. Padre, yo te pido que seas tú poniendo en nosotros valentía para predicar tu palabra, Señor, para llevar tu mensaje, Señor, y que cada persona que escuche, Padre, el mensaje de esperanza, el mensaje de Jesús, responda a ti, Señor, responda a un Dios lleno de amor, un Dios que transforma, Señor, que cuando ellos escuchen la historia, Señor, de lo que tú haces en nosotros, ellos vean esperanza, ellos vean que hay oportunidad de, y hay un Dios que esté interesado en ellos tal y como son, Dios, pero gracias porque tú nos amas tanto, Dios, que no nos dejas igual, Dios, tú nos amas tanto que nos aceptas como somos, pero nos llevas y nos transformas, Señor, en criatura.

que tenemos de acercarnos a ti con libertad, Señor, y saber que nos escucha, Dios. Yo te pido, Dios, que empieces con nosotros, Señor, para que lo que tú quieras hacer, aquí estamos, abrimos nuestros corazones a ti, abrimos nuestras mentes a ti, Señor. Interrumpe nuestras agendas, queremos caminar, queremos vivir de agrado a ti, Dios. Y hoy te cantamos, comienza conmigo.

reverdecer. ¡Aleluya! Lo que se cayó tiene que levantarse. Cuando la presencia llega.

0: ¿Alguien tiene fuerzas para dar un grito de júbilo?
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El Señor me recordó de una historia en Mateo 8 que dice: al entrar Jesús en Capernaum, se le acercó un centurión pidiendo ayuda. Señor, mi siervo está postrado en casa con parálisis y sufre terriblemente. Iré a sanarlo, respondió Jesús. Señor, no merezco que entres bajo mi techo, pero basta con que digas una sola palabra y mi siervo quedará sano. Y es

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0: repente se escuchó en el cielo un viento recio que soplaba en la tierra,
1: el cual llenó toda la casa donde estaban sentados. ¡Gloria a Dios! ¡Yeah!
2: Y se le aparecieron lenguas como de fuego y fueron

0: Espíritu le daba que hablase. Aleluya.
1: Aleluya. Y en este momento, el mismo viento que sopló aquella vez sopla en este momento.

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Éxodo 33, del verso 2 en adelante. Padre, tú me dices que saque este pueblo, que guíe este pueblo, pero no me has mostrado, no me has declarado a quién enviarás conmigo.

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A los pasajeros que van a viajar en el carro de Israel con destino al cielo, les anunciamos que pueden subir al carro y de una vez amárrense los cinturones, porque en este momento nos vamos con el hermano Virgilio. Arránquenos la Cherokee, hermano Hilo.

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Tengan todos muy buenos días. Dios bendiga sus vidas. Está muy, muy agradable mañana. Está un clima muy delicioso. Pero bueno, todo tiene su pro y todo tiene su contra. Que Dios nos ayude, ¿verdad?, en estos días que estamos viviendo. Vamos a leer la palabra en el libro de Eclesiastés. En su capítulo 3, vamos a leer unos versículos y leemos la palabra para edificarnos y nos dice así: todo tiene su tiempo y todo lo que se quiere debajo del cielo tiene su hora. Tiempo de nacer, tiempo de morir, tiempo de plantar, tiempo de arrancar lo plantado. Tiempo de matar, tiempo de curar, tiempo de destruir y tiempo de edificar. Tiempo de llorar, tiempo de reír, tiempo de endechar y tiempo de bailar. Tiempo de esparcir piedras, tiempo de juntar piedras. Tiempo de abrazar, tiempo de abstenerse de abrazar. Tiempo de buscar y tiempo de perder. Tiempo de guardar y tiempo de desechar. Tiempo de romper, tiempo de coser. Tiempo de callar, tiempo de hablar. Tiempo de amar, tiempo de aborrecer. Tiempo de guerra, tiempo de paz. ¿Qué provecho tiene el que trabaja de aquello en que se afana? Yo he visto el trabajo que Dios ha dado a los hijos de los hombres para que se ocupen en él. Todo lo hizo hermoso en su tiempo y ha puesto eternidad en el corazón de ellos, sin que alcance el hombre a entender la obra que ha hecho Dios desde el principio hasta el fin. He conocido que no hay para ellos cosa mejor que alegrarse y hacer bien en su vida. También que es don de Dios que todo hombre toma y beba y goce del bien de toda su labor. He entendido que todo lo que Dios hace será perpetuo, sobre aquello no se añadirá, ni de ello se disminuirá, y lo hace Dios para que delante de él teman los hombres. Aquello que fue ya es, lo que es ha de ser, fue ya, y Dios restaura lo que pasó. Bendito Dios, te doy infinitas gracias, Padre eterno, por la oportunidad de estar aquí compartiendo con cada uno de los radioescuchas, Señor, esta palabra. Gracias, mi Señor, por la vida de cada uno de ellos. Que este día, Señor, sea de muchas bendiciones, sea de muchas respuestas, Padre. Sea usted obrando en cada radio escucha esta mañana.

Señor, que su mano pueda llegar, Padre, ahí donde están cada uno de ellos, esperándote a ti, mi Señor. Sea usted, Señor, obrando en cada necesidad, en cada problema. Sea usted obrando poderosa y grandemente. Gracias, mi Señor, por todos aquellos que hacen posible este programa. Bendice a cada uno por nombre, Señor. Multiplícales, mi Señor, porque tú eres el dueño del oro y la plata, mi Señor. Gracias, Padre, por este día hermoso que nos regalas para buscarte a ti, para estar contigo, para obedecerte a ti, mi Señor. Gracias, Padre eterno, por cada una de las misericordias con que nos has regalado este día, Padre. Gracias por tu amor, por tu fidelidad, Señor, por tus cuidados para con cada uno de nosotros. Gracias, Padre, por todo lo que haces y continuarás haciendo para bendición nuestra. Gracias, Padre, Hijo y Espíritu Santo. Amén. Bueno, amados, Dios bendiga sus vidas grandemente este día. Creo que todos estamos agradecidos por poder abrir nuestros ojos, por poder ponernos en pie, por poder dirigirnos a través de la palabra, por apreciar todo lo bello, todo lo hermoso, todo lo bueno que Dios tiene para cada uno de nosotros. Dios es fiel, Dios es bueno, y lo podemos ver cada día. Cada día que amanece, podemos apreciar y contemplar y sentir lo bueno que es Dios para con nosotros. Vamos a invitarle que nos cuente lo que Dios ha hecho en su vida. Que contemos, que nos llame y cuente lo maravilloso que ha hecho Dios en su necesidad, en su problema, la sanidad que Dios ha dado a su cuerpo, la solución que ha llevado, la provisión que ha dado. Dice la palabra que si usted y yo no contamos las maravillas que Dios hace, las piedras lo harán. Así que, a través del testimonio, muchos conocerán el poder, la misericordia, el amor y la fidelidad de Dios en nuestras vidas. Mientras usted se decide a llamar, vamos a escuchar una hermosa alabanza para exaltar y glorificar el nombre de nuestro Señor. Escuchémosla.

Bendito el nombre del Señor. Usas alabanzas para iniciar el día, para sentir la presencia del Espíritu Santo. El tiempo no se detiene, vamos a meditar un poquito en la bendita palabra del Señor en el libro de Efesios, en su capítulo 5. Vamos a leer del versículo 15 al 20. Y nos dice la palabra: Mirad pues con diligencia cómo andéis, no como necios, sino como sabios, aprovechando bien el tiempo, porque los días son malos. Por tanto, no seáis insensatos, sino entendidos de cuál sea la voluntad del Señor. No os embriaguéis con vino, en lo cual hay disolución. Antes bien, sed llenos del Espíritu, hablando entre vosotros con salmos, con himnos, con cánticos espirituales, cantando y alabando al Señor en vuestros corazones, dando siempre gracias por todo al Dios y Padre en el nombre de nuestro Señor Jesucristo. Amén. Ve, amados, la palabra nos está indicando que debemos aprovechar el tiempo, porque los días son malos. ¿Y qué es el tiempo? El tiempo es la duración de las cosas, período durante el cual se desarrolla o se hace algo. Eso es el tiempo. Y la palabra nos está indicando que debemos aprovecharlo, porque los tiempos son malos. Y creo que eso lo vivimos todos los días. Todos los días nos damos cuenta que los tiempos son malos. Cada día un nuevo problema, cada día una nueva tragedia, cada día un nuevo desastre. A todo nuestro alrededor, solo malas noticias, solo desgracias, dolor, muerte. Eso es el diario vivir actualmente. Pero realmente, ¿cómo nosotros, los que decimos ser hijos de Dios, estamos manejando nuestro tiempo? Porque el manejo del tiempo es algo importante debido a la brevedad de nuestra vida aquí en la tierra. Porque ¿quién sabe cuántos años va a vivir? Nadie. Nadie sabe los años que va a vivir. Aún aquellos que les han diagnosticado una enfermedad terminal y les han dicho, tenés 2 meses, tenés 3 meses. Hay muchos que en ese dicho ya llevan años. Gloria a Dios por eso. Pero no podemos determinar el tiempo que vamos a estar aquí. Le decía el rey David a Dios tan acertadamente. Le decía David: hazme saber, Señor, mi fin y cuánto sea la medida de mis días. Sepa yo cuán frágil soy. He aquí distes a mis días término corto, y mi edad es como nada delante de ti. Ciertamente,
es completa la vida del hombre que vive. Vean, David le decía al Señor que deseaba saber la medida de sus años. ¿Cuántos no quisiéramos saber? Y aunque no lo sabemos, muchos creemos que tenemos mucho tiempo por delante. Pero realmente nosotros estaremos distribuyendo o viviendo nuestro tiempo, aprovechando al máximo, como Dios quiere, haciendo lo que Dios quiere. Difícilmente, porque cada día pensamos que falta mucho por venir, que falta mucho por vivir. Ni bien terminamos el día, estamos pensando lo que va a acontecer el siguiente, como si el tiempo dependiera de nosotros, como si fuera nuestro. Y sabe usted que una buena manera de adquirir sabiduría es aprender a vivir cada día con una perspectiva eterna. Porque nosotros, cada uno de nosotros, daremos cuenta a quien nos ha dado la vida, a quien nos ha dado el tiempo. Daremos cuenta en qué invertimos el tiempo que Él nos dio para vivir en la tierra. ¿Qué es lo que hicimos? ¿En qué lo invertimos? Si fuimos equilibrados con nuestro tiempo. Todos daremos cuenta al Creador. Pablo le decía al pueblo: mirad pues con diligencia cómo andéis, no como necios, sino como sabios, aprovechando bien el tiempo. Estamos viviendo difíciles tiempos, amados, pero yo me pregunto, ¿cómo estamos viviendo ese tiempo? ¿Como necios o como sabios? Si hemos aprendido a establecer prioridades, a establecer objetivos con nuestro tiempo. Aprovechar el tiempo es aprovechar las oportunidades que vienen a nuestra vida. Amado, cuántas oportunidades nosotros hemos dejado ir por no aprovechar nuestro tiempo. Mucha, ¿verdad? Muchas oportunidades hemos dejado pasar de largo. Oportunidades que nos podrían haber abierto puertas grandes de bendición. Porque no hemos sabido invertir nuestro tiempo, no hemos aprendido a administrar correctamente nuestro tiempo, no hemos aprendido a establecer metas, prioridades que son necesarias para poder aprovechar el tiempo. Pero muchos no lo hacemos. Que creemos que tenemos una gran largura de días, que desperdiciamos tanto tiempo en cosas que no nos edifican, cosas que no agradan a Dios. Vivimos tan afanados cada día que muchas veces decimos, es que no alcanza el tiempo. Quisiéramos que el Señor le agregara quizás unas 4 horas más al día. Y estoy plenamente seguro que aunque 5 nos agregara,
no nos alcanza. Porque vivimos con tanto afán cada día. Y el tiempo no alcanza. Y cuando el tiempo no alcanza, amados, es porque lo estamos distribuyendo mal. Es porque no lo estamos administrando correctamente. Y cuando el tiempo no alcanza, significa que el tiempo que le damos a Dios es miserable, es mínimo, porque los afanes nos están consumiendo. Y a Dios no le damos lo que le corresponde. Vea. Es de que cada día que nosotros nos despertamos en la mañana, empecemos a hacer un análisis de todo lo que pensamos cubrir en el día. Ahora bien, ¿a qué horas terminamos? ¿A qué horas dejamos nuestros afanes? Muchas veces el afán nos absorbe tanto tiempo que dejamos de congregarnos, que el cansancio nos venció y ya ni siquiera oramos. Y el siguiente día volvemos a iniciar de la misma forma, corriendo desde que amanece, medio platicando con Dios, ni siquiera orando. Platicando con Él, porque el tiempo se nos corre, se nos va de la mano. Y vivimos en aquel ajetreo, en aquella desesperación que quisiéramos alargar los minutos. Y aún así, no alcanza. Ve, amado. El tiempo es de Dios. Y cada cosa que nosotros hagamos, recordemos que es para Él. La parábola que nos muestra el Evangelio de Mateo en su capítulo 25 de los talentos ilustra la tragedia de desperdiciar el tiempo sin ningún sentido. Es claro, igual que nosotros muchas veces desperdiciamos el tiempo en cosas sin sentido, en cosas que no aprovechan. Y vea, ¿se recuerda cómo le respondió el Señor a aquella persona que no aprovechó la oportunidad que Él le había dicho? Siervo insensato, le dijo. Eso le dijo el Señor, porque no había aprovechado el tiempo que Dios le dio, sino que lo desperdició. Ociosamente, porque no hizo nada. Porque a Dios tampoco le gusta que desperdiciemos el tiempo en la pereza, en la conformidad, en el acomodamiento. No. Dios no quiere perezosos y Él mismo dice que justo es que el que no trabaja no coma. Ve, amado. La palabra nos enseña que cada día debemos aprovechar el tiempo haciendo lo bueno, haciendo lo agradable al Señor. Porque Él es el que va a dar la paga. Y que todo lo hagamos con el corazón, con amor, con entrega. Porque es Dios quien nos ha dado el tiempo aquí en la tierra y Él debe dirigir la forma en que nosotros lo usamos o lo invertimos.
es el tiempo. Quidita misma palabra dice que cada día trae su propio afán. Y si cada día trae su propio afán, ¿por qué vivimos tan afanados por el día de mañana si no ha llegado? Es necesario que trabajemos, porque el obrero es digno de su salario. Pero no vamos a vivir solo para trabajar. Tenemos que aprender a administrar, a utilizar el tiempo que Dios nos ha dado aquí en la tierra. Pero eso sí, sin descuidar el tiempo para con Dios. Y tenemos que pedir sabiduría de lo alto para ordenar, para distribuir, para usar el tiempo que Dios nos ha dado para estar aquí en la tierra. Dígame usted, amado, de las 24 horas que el Dios nos regala cada día, ¿cuánto usted le dedica a Él? ¿Cuántas horas usted pasa con el Señor? Y vea, Dios es quien nos prepara para llevar a cabo las tareas que nos ha encomendado. Él es quien dirige nuestros días. Pero nuestro mayor error es manejar nuestro tiempo como si nos perteneciera a nosotros. Y el tiempo es de Dios, amado. Nosotros solo somos administradores y daremos cuenta de esa administración. Amados, ¿cuántos días vamos a los servicios a la iglesia? ¿Cuántos días hacemos devocionales en nuestras casas? ¿Cuántos días aprovechamos para compartir la palabra de Dios con aquellos que aún no le han recibido?

ve, amado, es de que analicemos realmente en qué estamos invirtiendo nuestro tiempo. Vea, yo lo vivo cada día desperdiciando mi tiempo como si tuviera muchísimo por delante. Y no sabemos el día y la hora en que vamos a dejar de respirar. Como aquel rico que quería hacer más graneros para guardar más cosecha y le dijo, insensato, si hoy te vas a morir. Amados, imagínense que el Señor nos dijera eso porque nosotros estamos haciendo planes que de aquí a un año, dos años. Y hoy en la noche dejamos de respirar. Qué terrible, hermanos, cómo nosotros nos adueñamos del tiempo. No nos preocupamos por desperdiciar el tiempo. Vea, cuántas cosas diariamente nos roban el tiempo. Muchas. Muchas cosas permitimos que nos roben el tiempo del buen trabajo, del buen descanso, de la comunión con nuestro Creador. Sí. Dígame usted en su trabajo, ¿qué hace en la hora del almuerzo? ¿Le dan una hora o le dan dos horas? Sale corriendo a comer, a hacer esto, a hacer lo otro, y no termina. Y no se termina. Termina el día muy cansado, quizás hasta con dolor de cabeza, estresado. Ay, dice, no, hoy no voy a ir a la iglesia. No me siento bien. Estoy cansado, tengo sueño, tengo aquí, tengo allá. Amados, qué difícil es en este mundo tan ajetreado poder ser buenos administradores del tiempo, ¿verdad? Porque nos afanamos que todas las días, todas las horas en que hubo sol. Pero ya cuando el sol se apaga, que es de buscar a Dios, ya no queremos. Estamos cansados, estamos adoloridos, tenemos sueño. Así somos cuando que el tiempo es de Dios. Lo tomamos para nosotros mismos. ¿Cuántas veces al final del día quizás ni fuimos al servicio de la iglesia y encima, en vez de leer la palabra, tomamos el teléfono y empezamos a ver las redes y a ver tonterías que no nos edifican, amado? Y cuando acordamos, ya se hizo noche. Ajá. ¿Cuánto tiempo leímos la palabra? ¿Cuánto tiempo oramos, amados? ¿Qué hicimos con ese tiempo que era para nuestro Dios? Lo desperdiciamos. Lo tiramos como sal que se tira al agua, que no tiene ningún provecho, ningún beneficio. Y se acabó el día. Y el siguiente día amanecemos afanados, corriendo, que nos tomó la tarde, que esto, que lo otro. Ajá. Y la oración. Y la oración en la mañana para pedir la dirección, para dar gracias. ¿A dónde quedó? No le dimos el tiempo a Dios. Y así pasan los días y los días, semanas, meses. ¿Qué sé yo cuánto tiempo usted y yo desperdiciamos? Y el tiempo no es nuestro, amados. Cada día debemos reflexionar en qué estamos invirtiendo el tiempo, estableciendo prioridades, educándonos, disciplinándonos. La Biblia nos enseña que debemos enfocarnos en lo eterno, no en lo efímero, no en lo mundano, no en lo que la carne quiere.
Debemos invertir tiempo en pasar con Dios, conociéndole cada día más a través de su palabra, a través de la oración, buscándolo en ayuno, buscándolo en vigilia. Porque el mejor tiempo del ser humano es el cual estamos con nuestro Señor. Ese es el mejor tiempo que el ser humano puede disfrutar. Y lo mejor es que ese tiempo con Dios es el que nos asegura que vamos a alcanzar sus promesas. Pero es el tiempo el que más desperdiciamos cada día. Y a todos nos pasa. Porque no es solo administrar bien el tiempo, es aprender a administrarnos a nosotros mismos. Porque usted puede hacer un listado en la mañana, voy a hacer esto, voy a hacer lo otro, a tal hora esto, a tal hora lo otro. Lo podemos escribir. Pero a la hora de las horas, no podemos administrarnos nosotros mismos. Siempre van a haber cosas que nos van a distraer, que nos van a alejar de cada propósito que se escribió. Como hay un dicho que dice que el tiempo perdido, hasta los santos lo lloran, amados. Y es muy cierto. Cuando han pasado situaciones en nuestras vidas desagradables, que al final nos damos cuenta que qué desperdicio y decimos, ¿cómo perdí mi tiempo haciendo esto o buscando esto? Así nos pasa. Cuando caminamos guiados por nuestra carne, desperdiciamos nuestro tiempo. Sacrificamos el tiempo con Dios para hacer las cosas que a Él no le agradan y no lo hacemos por ignorancia. Lo hacemos porque queremos darle gusto a nuestra carne. Y vea. La pérdida del tiempo o la mala administración del tiempo nos afecta no solo en lo material, sino en lo espiritual, en todo sentido. Cuando usted desperdicia su tiempo en su trabajo, ¿verdad que le pueden hasta descontar de su salario? ¿Verdad que le llaman la atención? Sus ingresos bajan, su calidad de trabajo baja. Cuando llegamos tarde a una reunión, ¿qué perdemos? Sí, perdemos mucho. Perdemos credibilidad, perdemos respeto, perdemos responsabilidad. Porque no aprendemos a valorar el tiempo nuestro, mucho menos vamos a valorar el tiempo ajeno. Cuando aprendemos a administrar nuestras vidas, nuestro tiempo, aprendemos a priorizar. Cuando perdemos el tiempo, alcanzamos menos sabiduría, ¿sabe? Y cada una de esas situaciones, ¿qué es lo que hacen? Nos alejan de Dios. Nos separan de la comunión con Él. Es complicado, pero no es difícil, amado, aprender a administrar nuestros tiempos. Porque dice que cuando desperdiciamos el tiempo, no volvemos necios.

que afanarse un poco por vivir tranquilo, por tener lo necesario. Pero que nunca se nos olvide, amado, que el tiempo es de Dios, que Él es el dueño del oro y la plata, que Él es nuestro médico por excelencia. Porque cuando nosotros reconocemos el poder, el amor y la misericordia de Dios, también llegamos a entender que dependemos directamente de Él. Que todo viene de Él. Nada depende de nosotros, ¿sabe? Dios es quien da salud, Dios es quien da bendición, Dios tiene el control de todo. Así que cada día procuremos ser equilibrados con nuestro tiempo y darle más tiempo a Él. Para tener más intimidad con Él, para estar más cerca de Él. Amados, cuando nosotros estamos bien conectados con nuestro Dios, no nos hace falta nada. No nos hace falta nada. Pero mientras más alejados de Él estamos, nos hace falta de todo. De todo padecemos. Entonces, ¿qué tenemos que hacer? Ser justos con el tiempo que Él nos da. Ser agradecidos con el tiempo que Él nos da. Ser equilibrados. Eso nos queda. Aprovechando bien el tiempo porque los días son malos. Dígame qué día es el que usted no escucha cosas terribles, cosas dolorosas, problemas. No existe ese día. No existe. Y no por levantarnos más temprano los días van a tener más horas. No, mentira. Si no cambiamos nuestros patrones de vida, si no ordenamos nuestra vida, jamás, jamás nos va a alcanzar el tiempo. Jamás vamos a ser equilibrados con el tiempo que es para Dios. Siempre vamos a estarle debiendo, desperdiciándolo. Así que seamos buenos administradores del tiempo, amados, porque el tiempo es de Dios. Usted y yo solo somos administradores, pero de esa administración de nuestro tiempo daremos cuenta. Y eso es lo terrible, amado, que vamos a dar cuenta de cada cosa que hicimos o no hicimos, de cada cosa que dejamos a medias por descuido, por pereza, o por estar solo prendidos en el teléfono, amado, que es una herramienta muy necesaria, pero es un mal terrible también, cuando no podemos administrar a nosotros mismos. Porque somos nosotros el que tenemos que administrarnos. Somos nosotros el que tenemos que aprender a usar el tiempo de provecho. A sacarle el máximo. No como aquel siervo inútil que lo que hizo fue enterrar el talento que le dieron. No lo aprovechó. No lo hizo producir. Así mismo nos pasará a nosotros si administramos mal el tiempo que Dios nos da, si lo invertimos en cosas que a Él no le agradan. Despertemos, despertemos, porque los días vienen malos y no hay esperanza de que mejoren. No la hay. Todo apunta a que la venida del Señor está cerca. ¿Y qué cuentas vamos a dar, amados?

Estamos administrando mal el tiempo, siendo egoístas con el tiempo para Dios, siendo miserables con el tiempo para Dios. Daremos cuenta de eso. Y hay que estar preparados, porque Dios no se queda con nada. Bueno, amados, espero que la palabra haya sido de bendición para usted como lo es para mí. Les pido que me ayuden a interceder por todos aquellos que esta mañana están clamando y esperando una respuesta de Dios, una misericordia, un milagro, una sanidad, una respuesta. Ayúdenme a orar. Nunca se le olvide que la mayor bendición es para usted mismo. Bendito Dios, venimos esta mañana ante ti, Señor, seguros de que tú estás atento a cada palabra que sale de nuestra boca, a cada necesidad que hoy presentamos ante ti, Padre. Porque tú, Señor, estás en todo, toda tu disposición, Señor, de atender a cada uno de tus hijos y a resolver en tu tiempo. Padre eterno, ponemos en tus manos, Padre, la salud de cada miembro del ministerio. Yo te los presento esta mañana para que tú obres con poder y gloria en cada uno, Señor. Que seas tú restaurando, fortaleciendo, quitando todo lo que estorbe para servirte, para glorificarte, Señor. Obra en la salud de cada hermana, de cada hermano, Señor. Obra, Padre eterno. Asimismo, Señor, por todos aquellos que vienen a ofrendar su tiempo para transmitir este programa, que seas tú bendiciéndolos esta mañana, guardándolos en el hueco de tu mano, fortaleciendo cada uno de sus ministerios, Señor, que sean de bendición donde quiera que vayan, donde quiera que se encuentren, mi Señor. Gracias por sus vidas, por su disposición para contigo, Señor. Así también, Señor, yo te presento cada una de las familias que representa cada radio escucha, Señor. Que seas tú llegando, Señor, y atendiendo cada necesidad. Cada enfermedad, Señor, sea tocada con tu mano poderosa. Ahí donde está esa inflamación, ahí donde está ese dolor, sea usted derramando ese bálsamo sanador, Señor, y liberando ese cuerpo, Padre, de todo espíritu de enfermedad. Obra con poder y gloria, mi Señor. Así por aquellos que están guardando prisión, Señor, sea usted llevando una palabra de consuelo, una palabra de esperanza, Señor, para que descansen en ti, mi Señor. Porque tú abrirás puertas de libertad, Señor. Dales, Señor, la confianza de que tú estás obrando para bendición de cada uno de ellos, Señor. Úsalos para tu gloria y tu honra, Señor amado. Que puedan llevar tu palabra, que puedan compartirla, Señor, en tanta necesidad que hay en esos lugares. Gracias por sus vidas, Señor. Fortalécelos, Padre eterno. No los sueltes de tu mano poderosa. Dales esa paz y esa confianza de que tú estás obrando, de que tú estás haciendo, mi Señor. Y que tú le vas a abrir, Señor. Le vas a dar esa salida, mi Señor. Gracias, Cordero Santo, por cada una de tus misericordias. Gracias por tu amor, por tu fidelidad, Padre eterno. Mi Señor, ponemos en tus manos nuestras necesidades, nuestras cargas, Padre. Nuestros problemas los ponemos en tus manos para que tú te glorifiques en cada una de ellas, mi Señor. Gracias, Cordero Santo, porque tú eres un Dios de poder, un Dios de justicia, un Dios de misericordia. Sea usted obrando.
nuestras peticiones, Señor, glorificándose, Padre eterno. Gracias, Señor, por tu fidelidad, que nunca nos has dejado solos. Siempre has estado, Señor, ahí para llenarnos de ti. Gracias, Padre. Mi Señor amado, todo lo pedimos en el nombre de tu Hijo amado, Jesucristo. Amén.

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Estamos en las 7 de la mañana con 9 minutos. Buenos días. Una vez más, qué gusto poder acompañarle en el día martes 9 de junio. Señoras, tenemos, señoras y señores, tenemos noticias de última hora. Se declara alerta naranja sobre todo el país de El Salvador. Ahora pues tenemos una depresión tropical. Y así que ya le voy a dar más información acerca de esto. Clases suspendidas ahora y mañana. Depende cómo siga la situación. Posiblemente un día jueves, no se sabe. Pero las lluvias sí van a estar presentes en nuestro país, más que todo en el área costera. Ya le voy a dar más información acerca de todo lo que está aconteciendo con esta tormenta tropical que se ha pues ya posicionado sobre lo que es nuestro país. 7:10. Gracias por estar en sintonía de Radio Real.

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Estamos ya en las 7:36 minutos y como le comenté hace unos instantes atrás, ya el Ministerio de Medio Ambiente prevé que las lluvias por más intensas por Cristina estarán ocurriendo entre miércoles y jueves. El ministro de Medio Ambiente, Fernando López, ya aseguró que los mayores impactos de la tormenta tropical Cristina aún todavía no han ocurrido y que las lluvias más intensas estarán presentes entre el día miércoles y jueves, especialmente en la zona costera. Por si usted había pensado que hoy y mañana, no, todavía jueves se presentarán algunas de las lluvias un poquito más fuertes. Así que esta tormenta tropical podría intensificarse en nuestro país entre mañana miércoles y jueves. Así lo advirtió ya el ministro de Medio Ambiente hoy a través de un comunicado que hicieron en vivo a través de los diferentes medios de comunicación. Se dio a conocer este resultado, esta información, que también fue donde estuvo presente la ministra de Educación, la ministra el ministro de Medio Ambiente, también ministra de Turismo, quienes advirtieron de que por el momento no hay todos los lugares turísticos en lo que es en la parte de las costas están cerrados por el momento por precaución, ¿verdad? Usted sabe que es importante ser precavido uno porque muchas veces siempre hay gente que dice, ah, qué chivo, no vamos a ir a clases, no vamos, vamos a vacaciones, ¿verdad? No son vacaciones, hermanos. Son días en los cuales debemos de guardar, como dice... Como dice el dicho, dijo alguien por ahí, machete, estate en tu vaina, ¿no? O sea, hay que estar tranquilo uno en casa. Si usted es de los estudiantes que estaban en la universidad y se dio cuenta de que hoy no iban a tener clases ni mañana, pues usted quédese en casa. No son vacaciones, no es asueto, simplemente es por precaución. Así que a nivel nacional se ha reiterado ya el llamado a que se atiendan a las recomendaciones de Protección Civil. Nosotros acá en Metapán, ¿vamos a sufrir lluvias? Sí, vamos a tener lluvias. Se prevén lluvias para Metapán, tal vez no de la misma intensidad que podría ser como en la costa, pero sí, si usted se da cuenta, estamos con el día muy nublado, posiblemente algunas lluvias estén presentes. Si usted vive en una zona donde pues es riesgoso, por ejemplo, las personas que viven cerca de lagos, ríos, pues hay que estar pendiente sobre las subidas. O si usted sabe que vive en un lugar donde rápido se inunda con una lluvia algo fuerte, pues entonces estar pendiente, ¿verdad? Más que todo por las noches. No seamos descuidados en ese sentido, porque podría ser que en algún momento dado pues haya inundaciones. Se sabe que la acumulación de agua también. Hay que tener un poquito de precaución. Pero por lo demás, guardemos nosotros la calma, oremos por las familias que la están pasando mal, que viven en lugares de riesgo, vulnerables, y pues nosotros acatemos lo que sea necesario para poder resguardarnos de esta tormenta tropical. Así que ya han habido viviendas inundadas en La Libertad y en Sonsonate, así que puede ser que sigan habiendo algunas como lluvias y afectando. El Ministerio de Educación, como ya le mencioné, anunció la suspensión de clases y martes y miércoles por esta tormenta tropical llamada Cristina. También posiblemente una de las cosas que estamos viendo por acá también en las noticias es de que ya han advertido sobre la posible acumulación de agua, hasta 300 milímetros acumulados para este próximo jueves. Así que por eso es que le estamos advirtiendo, porque la tormenta tropical Cristina va a continuar generando lluvias

país. Así que nosotros vamos a seguir pendientes de lo que las autoridades mencionen, digan sobre esta tormenta tropical. Así que vamos entonces a seguir disfrutando de la buena música en Radio Real.

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0: Qué difícil es cuando nosotros hacemos esta petición a nuestro Dios, al taller del maestro. Imagínense, es que uno de por sí ya en su vida ha aprendido a hacer las cosas a la manera de uno. Y de repente cuando tienes que ir a Cristo, aceptas a Jesús como tu Salvador y comienzas el proceso de cambio, muchas veces uno se topa con situaciones que uno dice, ay, esto no está fácil. ¿Por qué? Porque uno está acostumbrado a que nadie le esté diciendo nada, que las restricciones no existen. Entonces el hecho de ser cristiano, y cuando nosotros decimos que estamos en el taller del maestro, es porque él nos está moldeando, nos está trabajando, nos está, ¿cómo le dijera eso? Procesando. Hay algo muy, muy bonito. Y fíjese que hay algo que me llama la atención, y es de que la Biblia habla de dos cosas importantes, dos palabras que en lo personal me llama la atención, porque yo un día estaba viendo por ahí y sobre la diferencia entre la palabra transformación y restauración. Y una de las cosas que me llamó la atención sobre esto fue de que realmente lo que define o lo que cambia, pues es lo que el concepto hacia dónde va. Por ejemplo, el enfoque de la restauración es que se mira hacia el pasado para recuperar la esencia y la autenticidad. O sea, la transformación mira hacia el futuro para adaptarse o para evolucionar. Y la restauración es un proceso. Oiga bien esto, un proceso que requiere conservar los materiales de la estructura original tanto como sea posible. Entonces, la restauración es más que todo cuando uno va y no cambia nada, sino solamente ayuda a que las cosas estén mejor. Oiga bien ese concepto. Yo me quedé pensando en esto y dije yo, bueno, ¿cómo es entonces? La restauración es reparar. Y la transformación es tomar algo nuevo y hacerla de nuevo. Así que, si lo ponemos en un caso, por ejemplo, digamos un ejemplo, por ejemplo, en una silla. Reparar o restaurar una silla es reparar esta silla de la madera, arreglando sus piezas rotas, puliendo su acabado original, manteniendo su valor histórico. Ahora, si vamos a este mismo ejemplo con la silla, pero le aplicamos una transformación, quiere decir que se toma esta silla, se toma nueva madera, se pinta de un color diferente, se tapiza con tela nueva y se convierte en una silla nueva. Entonces, la transformación y la restauración son cosas muy diferentes. Transformación es algo totalmente nuevo y la restauración es que con lo mismo que tenemos, simplemente hacerlo mejor. Limpiarlo, hacerle un montón de cosas. Ahora, las dos cosas suceden en nuestras vidas cuando estamos con Cristo. Cristo nos restaura y nos transforma. De las dos formas. Porque entonces es cuando la gente ve cambios en nuestras vidas. Mire qué interesante esto. Así que, mire, nosotros somos transformados y somos restaurados. Ambas cosas. Mientras Dios está trabajando con nosotros, estamos, como dice esta alabanza, en el taller del maestro. Él está trabajando, Él está quitando cosas que no deben. Y aunque uno dice, ¡auch!, me duele. Pero Dios dice, tengo que hacerlo para que seas mejor. Para que estas hay áreas de tu vida las vamos a transformar. Y otras cosas en tu vida las vamos a restaurar. Así que mire qué bonito. Así que Dios está trabajando en nosotros. No somos una obra completa. No. Tenemos defectos todavía. Y ahí es donde Dios entra. Y Dios dice, ok, te falta esto. No sea tan pleitista. No sea tan esto. Y Dios comienza a trabajar en nuestras vidas. Dios está trabajando. Somos una obra en proceso. Eso no nos da la libertad de hacer cualquier cosa, ¿verdad? Sino, al contrario, saber de que cada día estamos nosotros con Cristo crucificados, dice Pablo. Ya no vivo yo, mas Cristo vive en mí. Por eso es que hoy decimos que nosotros estamos en el taller del maestro.
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Estamos llegando a las 9:09 de la mañana. Bueno, seguimos con más a través de Radio Real. Hoy no se pierda usted todo lo que tenemos para este día martes. Tenemos una entrevista más adelante que vamos a estar por acá disfrutando de información que nos traen nuestros amigos de Farmacia San Romero. Así que más adelante venimos con esa entrevista. Y también pues a las 10 de la mañana venimos con el programa de los hermanos Oasis de Bendición. Así que tenemos una mañana para que usted disfrute de información, de música, de palabra de Dios también, que llena su vida.

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Muy bien, vamos entonces a las 5 continuas de este día. Recuerde que nuestro número de WhatsApp es el 24020211. Nuestro mismo número de llamadas es el número de WhatsApp. Así que le invitamos a que lo pueda activar para que usted pueda también pedir su alabanza favorita en este día martes. Así es, estamos en martes. ¿Quién dijo miedo, verdad? Estamos a 9 días del mes de junio ya. Es rápido, ¿verdad? 9 días han transcurrido ya de este mes, sexto mes del año, que esperamos de que sea de bendición para nuestras vidas. Así que usted me dice qué alabanza escuchamos. 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Así que gracias a usted por seguir en sintonía con nosotros. Permítanos un momento, ahorita volvemos.

0: Muy bien, continuamos entonces a través de Radio Real, ya 9:35 de la mañana. Vamos a hacer una pequeña pausa en las complacencias de hoy porque hace un momento le mencioné que teníamos una entrevista especial. Entonces, hoy tenemos con nosotros a nuestros amigos de Farmacia San Romero una vez más que quieren compartir con nosotros información importante. Así que póngale atención porque tenemos con nosotros nuevamente a nuestro amigo Nahum, y también hoy vamos a conocer a una nueva persona que nos va a estar acompañando en próximas entrevistas también, y es nuestra amiga Griselda. Así que Nahum, Griselda, bienvenidos, es un gusto tenerlos por acá, qué gusto compartir y también pues buenos días, ¿verdad?
1: Muy buenos días, un placer enorme estar acá, lo que es en cabina de Radio Real, un placer pues poder llegar lo que es ahí a su casita, ¿verdad? Y gracias, muchas gracias por detenerse un poquito y poder pues escuchar lo que es lo que traemos para usted. Como mencionaba acá el compañero, somos lo que es Farmacia San Romero y también Laboratorio Clínico LCB. Vamos a hablar lo que es un poquito de estas dos empresas, qué es lo que somos, qué servicios son los que damos para las personas que todavía no lo saben, ¿verdad? Para que usted esté al tanto los servicios que damos y, por qué no decirlo, también las promociones que mensualmente traemos y tenemos para usted. Así de que pedimos que esté por ahí un poquito, un ratito de su tiempo, que nos pueda regalar y esté atento en lo que vamos a hablarle, para que usted pues pueda acercarse a nuestras instalaciones, tanto de farmacia como Laboratorio Clínico LCB.
0: Muy bien, así que bueno, es un gusto también compartir con Griselda, ¿verdad? Obvio. Así que vamos a platicar un poquito con ella también acerca de lo que decía nuestro amigo Nahum, que los servicios, por si alguien todavía no conoce y dice, bueno, pero ¿qué es? ¿Qué ofrecen en Farmacia en San Romero? ¿Será una farmacia como todas las demás o hay algo diferente, algo que la distingue? Y aunque algunos ya sabemos, pero otros no. Así que con Griselda vamos a platicar un poquito acerca de ¿por qué Farmacia San Romero?
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1: 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Nosotros vamos a hacer la pausa comercial de vida y regresamos después con más Radio Real.
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Gracias, damos al Creador por su gran amor y misericordia, y Él los concede esta mañana poder estar acá en cabina de radio Real FM 98.1 para siempre poder hacer posible la transmisión de este mensaje, de este programa Oasis de Bendición, esperando pues que todos aquellos fiel oyentes ya estén ahí en sintonía y puedan hacerse reportar a través de cualquier medio, bien sea escribiendo a la radio o como también hacerlo por medio de Facebook, que al teléfono de su servidor y amigo 7487-7158. O también lo pueden hacer, mis queridos hermanos, a la radio al teléfono 2402-0211. Ahí les estaremos atendiendo. Y en esta mañana pues damos infinitamente gracias a Dios porque Él es bueno, su misericordia para con nosotros pues no falta, siempre Él está ahí con nosotros dándonos la fuerza, la fortaleza, y en esta mañana pues no ha sido la excepción. Dios ha permitido que los levantemos y poder ver en un nuevo día y ver las obras de sus manos. Así que los sentimos pues gozosos por tener este privilegio que quizás inmerecedor, pero con todo gusto y con mucho amor lo hacemos para la honra y la gloria de nuestro Señor Jesucristo. Un saludo muy especial a todos los programadores de Oasis de Bendición. Que Dios me les fortalezca poderosamente donde quiera que ellos se encuentren. Así vamos a iniciar, vamos a leer un salmo, el Salmo 93. Con este salmo damos inicio honrando al Padre, al Hijo y a tu Espíritu Santo. Leemos como está escrito, dice tu palabra: Jehová reina, te vistió de magnificencia. Jehová te vistió, se ciñó de poder. Afirmó también el mundo y no se moverá. Firme es tu trono desde entonces. Tú eres eternamente. Amén, bendito Dios. Alzaron los ríos, oh Jehová, los ríos alzaron sus sonidos. Alzaron los ríos sus ondas. Jehová en las alturas es más poderoso que el estruendo de las muchas aguas, más que las recias ondas del mar. Tus testimonios son muy firmes. La santidad conviene a tu casa, oh Jehová, por los siglos y para siempre. Oramos, Padre. Gracias, eterno Dios de la gloria, porque eres tú tan bueno, oh Dios de la gloria. Tu misericordia y tu poder es infinito para cada uno de nosotros y con todos aquellos que creen, oh Dios de la gloria, tu palabra. En esta mañana, oh Dios, te ruego que seas tú obrando en nuestras vidas, Padre eterno, y que tú uses, Señor Jesús, a cada uno de nosotros, los labios de nosotros, nuestros pensamientos, y que el corazón, bendito Dios, limpio, Padre eterno, para poder adorar y honrar tu nombre, que es sobre todo nombre. Te ruego, Padre eterno, que allá pueda llevar, Señor Jesús, paz y tranquilidad. Sabemos que este mundo está agobiado, oh Dios del eterno, de dolores, tristezas, Padre celestial, y de tanta maldad, Señor Jesús, de tantas cosas, algunas naturales, oh Dios del cielo, que se tienen que vivir, oh Padre celestial, pero sabemos que tú estás con nosotros, tú estás con tu pueblo no perecerá, oh Jesús de la gloria. Sabemos que hay una insignia, Padre celestial, sabemos que nuestros nombres están escritos en el libro de la vida, oh Jesús de Nazareno. En esta hora clamamos, Señor Jesús, que seas tú dándolos fortaleza, dándolos la fuerza, no desmayar y seguir adelante, Padre eterno. Confiados estamos en que tú estás con nosotros, porque tu promesa es fiel. Tú lo prometiste, no dejarnos ni desampararlos. Ahora, Señor, en gloria, gracias, Padre. Gracias, bendito Dios, porque tú eres bueno y fiel y grande en misericordia. Gracias, Jesús, porque
Tú has permitido que esta mañana nosotros hayamos podido amanecer y estar de pie, poder respirar, oh Dios de la gloria, y apreciar las bendiciones, oh amado Dios, las maravillas de tus manos, Padre Celestial, ver cómo el mundo, Señor Jesús, se mueve a través de las circunstancias de la vida. Algunos, Señor,

0: afanados o preocupados por sus teneres, por sus bienes materiales, sus enfermedades, cosas. Pero nosotros, oh Dios, esperamos día con día esa venida, esperamos firmemente, Padre eterno, ese día tan glorioso, Señor Jesús, que un día sucederá más temprano que nunca, pero sabemos que vendrá y vendrá en las nubes, oh Jesús de Nazareno. Oh Padre eterno, ayúdalo, Señor, a firmar nuestra fe, nuestra esperanza, bendito Dios. Te ruego, Padre eterno, por aquellos que desconocen, Padre celestial, que desconocen, Señor Jesús, que hay un lugar donde hay que ir a pasar la eternidad, pero ahora es el momento de decidirlo a donde nosotros queremos pasarlo. Oh bendito Dios de la gloria, ayúdanos, Señor, a entender tu palabra, poderla explicar, poderla compartir con los demás, mi Señor Jesús. Gracias, Padre. Gracias, mi Señor amado. Gracias, Padre. Te ruego, Señor, por todos aquellos allá, Señor, que están adoleciendo. Sabemos que hay muchas personas, hermanos en Cristo, porque tenemos que pasar dificultades en el área humana, Señor Jesús. Seguimos siendo seres humanos adoleciendo, Padre eterno, cualquier dificultad como enfermedades, oh Señor Jesús, virus, Padre celestial, de tantas cosas, Señor, pero tú los has librado hasta hoy de tantas pestes y dificultades. En tus manos, Señor, estamos y a ti clamamos que seas tú guardando la vida de cada uno. Mis hermanos allá, Señor, en la iglesia, Padre celestial, sabemos que hay entre ellos pasando por dificultades, enfermedades, Señor Jesús, aquellas enfermedades que aparentemente son crónicas, pero sabemos que nosotros estamos tomados de tu mano poderosa y eres tú, Jesús, el que ves por cada uno de nosotros. Sabemos, oh Dios eterno, que hay dolores, hay enfermedades, pero tu mano poderosa está ahí. Gracias, Padre. Gracias, Hijo. Gracias, Espíritu Santo. Amén y amén. La hermana Marta con nosotros.
1: Que el Señor le bendiga en esta hora.
0: Amén.
1: Agradezco a Dios por el privilegio que me concede estar aquí para poder, hermanos, poder transmitir oasis de bendición, para poder llevar nuevamente este programa, amén. Oasis de bendición. Dios bendiga la vida de hermano Silas Duarte, allá donde está, en su trabajo. Dios le bendiga de una manera muy especial. Dios bendiga la vida del hermano locutor. Dios lo bendiga a su familia. Dios bendiga también la vida de hermana Marina, que por ahí la tenemos afuera por motivos de salud. Está ahí, pero aquí está también con nosotros, lo que está afuera. Dios la bendiga de una manera muy especial. Esperamos al Señor que la obra que ya comenzó en ella, que Dios la termine, hermanos. En esta hora, Dios bendiga a cada uno de los que están escuchando la radio real 98.1. Que Dios la bendiga de una manera poderosa. Si usted está creyendo en el Señor, en esta hora usted puede recibir su milagro, el que ha estado esperando de tanto tiempo, de tantos años. También el milagro que espera de salud. Usted está haciendo atribulada de su salud, pero Dios puede, si usted tiene la fe, la confianza en Él, Dios puede obrar en esta mañana en su vida. El Señor les bendiga a cada uno, Dios bendiga a nuestro hermano pastor allá en San Diego, que Dios le bendiga de una manera especial. Dios bendiga a cada una de mis hermanas que hicieron presente también a la iglesia a la oración de esta mañana. Amén. Que Dios les bendiga, que no hacen oídos sordos al llamado que nos hace nuestra hermana presidenta, sino ahí llegan, va. Bendiga a hermana Irma, Dios bendiga a las que se agregaron, que se añadieron. Dios les bendiga de una manera especial. Estamos saludando también a hermana Vilma. Que Dios la bendiga, hermana Vilma. Dios bendiga a hermano a Daniel, que un día primero Dios, no muy lejano, Dios va a tocar el corazón de él. Y también va a estar ahí en la iglesia trabajando en su obra, ya que la mies es mucha y los obreros pocos. Quién sabe el propósito de Dios para él. Va, algunos podrán decir, pero ¿para qué puedo servir yo? Puede decir él. Pero sí, en la obra del Señor es amplia y hay trabajo. Dios les bendiga de una manera muy especial. Amén. Dios bendiga a la hermana Glendy, que no dudo que ahí está escuchando la Radio Real. Ella está ahí. Que Dios la bendiga de una manera muy especial. Dios bendiga a hermana Tere Bonilla. Y también bendiga a Dios a la vida de toda su familia, su nuera, sus hijos, sus nietos. Que Dios les bendiga donde quiera que estén. Los nietos que tiene acá, como los nietos que tiene lejos, Dios les bendiga. Dios bendiga también a hermana Sonia Fajardo. Dios le bendiga, hermana. Yo sé que usted también es una fiel oyente de este programa Oasis de Bendición. Y Dios bendiga donde quiera que estén escuchando por medio de la radio, por medio también de Oasis de Bendición. Dios les bendiga a cada uno por nombre, a los que se van a añadir. Que Dios les bendiga a los que van a Amén. Seguir escuchando esta transmisión después. Que Dios les bendiga y que puedan también recibir ese milagro, que puedan recibir sanidad, que puedan recibir, lo más importante, el perdón de Dios. Porque, hermanos, cada día nosotros debemos de pedirle perdón a Dios, porque cada día nosotros ofendemos al Señor. En esta hermosa mañana, gracias le doy por este privilegio que me concede y mi hermano Rafael con nosotros.
0: Amén. Bien, bendito sea el Señor. Vamos a saludar a todos los hermanos que ya están en sintonía con nosotros y en especial a la hermana Vilma de Galdames, ¿verdad? A su esposo Daniel. Los vamos a saludar con la alabanza, una alabanza, y con esta alabanza saludamos a todos los hermanos del Oasis de Bendición y a todos los que están en sintonía con nosotros.

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rescata del hoyo tu vida, el que te corona de favores y misericordias, el que sacia de bien tu boca, de modo que te rejuvenezcas como el águila.

0: Bien, bueno, el Señor, saludamos al hermano Duarte Besa Silas, ya el hermano nos está viendo. Dice mi hermano Silas, saludos a mi hermano Rafael, hermana Marina y hermana Marta. Saludos a la audiencia, amén. Qué bueno es el Señor. Y un saludo para usted también, mi querido hermano, allá en sus labores. ¿Verdad? Que Dios lo continúe bendiciendo y dándole fuerzas para seguir adelante en la obra del Señor. También Imelda Galdames dice bendiciones, hermanos. Amén. También para ustedes. Un saludo para su familia allá en Boston. También a Robin Fuentes, saludando desde acá, allá hasta su trabajo. Bendiciones para toda la audiencia de Oasis de Bendición. También saludamos esta mañana a hermana Anita García. Me da allá en. Dice mi hermana, los envía también unos aplausos, ¿verdad? Dice bendiciones, hermanos. Dice la hermana Anita García, me imagino, no sé si me equivoco, me disculpa, me imagino que es hermanita de allí del sitio. Y si es así, pues también para su hijo, sus hijos, su esposo, que Dios me los bendiga grande y poderosamente. Y no dudamos que el Señor hará la obra y que también para todos ellos. Así que también Imelda dice que nos está viendo. Bueno, es el Señor. El hermano Duarte Bejasila dice saludos a hermana Anita García. Amén. Hermano Silas está saludando también desde allá de Toronto a hermana Anita García. ¿Verdad? Bendiciones para la hermana Anita también. Marta Pérez los está viendo, ¿verdad? Aquí junto con... Bendiciones también para mi hermana Marta, ¿verdad? Que estamos ahí sincronizados. También dice mi hermano Duarte Besa Silas, dice saludos a la FAM.
1: Familia pastoral.
0: A la familia pastoral.
1: De Trenton.
0: De allá de Trenton. A Joel, dice mi hermano Silas, hijo de hermana Marta, y a su esposa y a niños. A su familia en USA y Itala.
1: La familia suya en Italia.
0: Ay, Dios. Qué bueno es el Señor. Saludos para todos. Qué bueno, mi hermano Silas. Gracias, hermanos, por sus saludos. Y gracias por recordar a toda la familia. Bendiciones para usted.
1: Saludos,
0: ¿verdad? Que Dios saluda a su... Que Dios bendiga a toda su familia. Saludos, dice mi hermano Silas, a hermana Lilian Araceli Martínez, a Mirna Solito, Delia Martínez, a familia Ramos en los Llanitos.
1: Ramos.
0: Familia Ramos en los Llanitos. Amén. Bueno es el Señor y qué grande en misericordia. Así de que saludamos a toda la audiencia de Oasis de Bendición.
1: Hermana Emma está ahí.
0: Emma. Uh-huh. Hermana Emma dice que también nos está viendo. Un saludo para mi hermana, allá donde está ella, quizá en su casita o su trabajo, no sé. Dios le bendiga ahí en San Diego, ¿verdad? Bendiciones para toda la familia cristiana, que Dios les bendiga poderosamente. Donde quiera que se encuentren, bendiciones para todos. Quiero también llegar hasta allá, a Canadá, ¿verdad? La familia. Unos amigos allá en Canadá, que ellos también son fieles oyentes, a Guadalupe Posadas, están como a Reina, también Posadas, también a Madeo Jerónimo, Isabel Jerónimo, Dios me les bendiga grande y poderosamente, allá a Estados Unidos también a Marta Lidia Posadas, que Dios me les bendiga. Continúen en sintonía de este su programa, Dios es fiel, ¿verdad? Y Dios es poder, Dios es amor. Y Dios bendiga a cada uno de nosotros, donde quiera que nos encontramos. Así de que bendiciones para todos mis hermanos, ¿verdad? Allá en San Diego, Miguel Ramos, sé que él los escucha. También José David Hernández, también como David Ernesto. Bendiciones para todos ustedes. Otro oyente fiel de ahí de la iglesia es el...
1: Juancito.
0: ¿Perdón?
1: Luisito.
0: Luisito también. Luisito es un fiel oyente como... Muchos de ellos, pues, ¿verdad? Lástima que algunas veces por la página donde ellos se reportan, no los podemos saludar porque no los alcanzamos a ver. Pero sabemos que son fieles oyentes, mis hermanos. Dios los bendiga fuertemente ahí en sus labores. Que Dios les prospere en su trabajo, ¿verdad? Que les rinda y que sigamos adelante en la orden del Señor. Así que saludamos a toda la audiencia de Oasis de Bendición. Saludamos también ahí en Guatemala, hermano Walter Cardona. Que Dios le bendiga a Walter Cardona, su congregación. Me parece que está pastoreando allí en ese lugar y que Dios le bendiga. También saludamos allá a la aldea La Corosa, hermana Marina Cardona. También los escucha, dice mi hermana, y que bendiciones, que Dios le bendiga allá en ese lugar, bonito lugar de Guatemala, ¿verdad? Ese lugar de La Corosa, qué bueno es el Señor. También llegamos al Lestor, ¿verdad? Ahí saludamos a Miriam Galdames, y también estamos saludando ahí en el Lestor a Noemí Cardona. Bendiciones para todos ustedes, así que a sus hermanos, a sus hijos, que Dios les bendiga poderosamente. Así que vamos a escuchar otra alabanza, y con esta alabanza saludamos a todos los oyentes de Oasis de Bendición, saludando también a los esposos Martínez allá en Estados Unidos, como también al hermano Hugo Ernesto Alarcón Guerra. Bendiciones para mi hermano, y escuchamos una alabanza, y después de esta alabanza vamos a tener la palabra de Dios a los labios de mi hermana Marta. Bendiciones.

0: Bien, saludamos también a mi hermano Pancho López. Bendiciones, hermano, qué gusto me da saber que se está reportando con nosotros, que está viendo el programa. Bendiciones para usted, mi hermano, que Dios le dé fuerza y poder para poder continuar.
1: Y salud.
0: Y un saludo aquí de parte de su hermana en Cristo y hermana en carne, mi hermano hombre. Y hermana encarna Marta Pérez, ¿verdad? Saludos mi hermano, también yo los saludo grandemente, también mi esposa, estoy seguro que lo va a saludar, ¿verdad? Nos alegramos de escucharlo y verlo que los esté en sintonía. También dice mi hermano, bendiciones, Dios les bendiga grandemente. Amén, hermano. Gracias al Señor, Él los ha bendecido hasta hoy, los ha dado vida y aliento para podernos movilizar hacia cualquier lado. Así que bendiciones, mi hermano Pancho, que Dios lo siga protegiendo allá en ese lugar. El hermano Besa así les dice saludos a hermano Nehemías. Gusto de verle conectado. Amén. También nosotros lo alegramos. Así que de parte del hermano Silas lo está saludando también. Que Dios le bendiga, dice mi hermano, que le da mucho gusto poderlo ver a través de estos medios y que esté en sintonía del programa Oasis de Bendición. También Marina lo está viendo. Bendiciones, gracias al Señor.
1: Sonia.
0: Ya lo está viendo. ¿Sonia?
1: Sonia
0: también lo está viendo. Sonia Galdames, que Dios le bendiga. Sonia Galdames, bendiciones allá en San Diego. Bendiciones para todos los hermanos de la iglesia de San Diego. No dudamos que también hermana Glendy los estará viendo, los irá a ver más tarde, pero ahorita no la veo. Entonces, bendiciones a ellos. Decirles que no podemos saludarlos así por nombre a todos, uno porque no los vemos y otro porque... Pero la verdad es que un saludo para toda la iglesia y todos los jóvenes de la iglesia. Bendiciones, sabemos que hay muchos jóvenes que ven el programa, como también amigos. Me he dado cuenta de que amigos también nos ven, solo que ellos no los escriben, pero que también los ven. Así de que bendiciones para todo el pueblo de Dios, amigos en general. Y vamos en este momento a escuchar la palabra del Señor por labios de mi hermana Marta y mi hermana con nosotros, hermana Marta.
2: El Señor les bendiga nuevamente, mis amados hermanos, amén, hermanas, amigos, todos los que estén escuchando por medio de estos medios. Dios les bendiga de una manera muy especial. Dios bendiga a mi hermano Nehemías. Dios le bendiga de una manera poderosa. Espero en el bien. Señor que hoy hayas amanecido bien de salud. Dios te bendiga. Dios bendiga a hermana Sonia también que allí está. Dios la bendiga, hermana Sonia, de una manera especial. Adelante siempre en el Señor, amén, sabiendo que el trabajo en el Señor no es en vano. Y Dios bendiga a cada uno. Dios bendiga a hermana Glendy, que allá está por la radio escuchándonos. Dios la bendiga de una manera especial. Dios bendiga a hermano Silas. Como Dios, hermanos, como nos une, fíjense.
0: Amén.
2: Imagínense, allá en Trento nos están oyendo. En

0: En
1: Duro.
0: Guatemala, en, ¿cómo se llama los que saludan usted?
1: En Italia,
0: En
1: Israel.
0: Italia. Y nos están viendo aquí, oyendo aquí en San Diego. Y así, hermano, en diferentes lugares, como Dios
1: Amén.
0: nos une. Estamos, hermanos, así, se puede decir, en distancia, muy a distantes, muy lejos, pero en el Espíritu estamos unidos,
1: Amén.
0: porque Dios es quien nos une, mis
1: Así
0: amados
1: es.
0: hermanos. Vamos a leer la palabra del Señor y no lo vamos a hacer en Lucas, en su capítulo 23 y versículo 35. Vamos a leer unos versículos de la palabra del Señor, ya que, hermanos amados, nosotros tratamos de hacer lo que el Señor nos manda, lo que el Señor nos, como Dios nos dirige, mis amados
1: Amén.
0: hermanos, es lo que tratamos de hacer. Déjeme decirle que yo le estaba contando a mi hermano Rafael que yo había estudiado en otro lugar, hermanos, que también siento, he sentido la necesidad de predicar allí, pero el Señor en este
1: Aleluya.
0: momento es orando. Se me venía esta palabra, hermanos, y lo vamos a dar para la gloria del Señor. Y la palabra del Señor se lee honrando al Padre, al Hijo y a su Santo Espíritu que está con nosotros en esta hermosa mañana. Dios está con nosotros, mis amados hermanos,
1: Amén.
0: y todo aquel que lo cree allí en su casa puede decir amén, puede decir
1: Aleluya.
0: gloria a Dios si usted siente la presencia del Señor, si usted cree que el Señor está con usted, pues diga un amén, levante sus manos, alabe a Dios, hermanos, en esta mañana, que donde quiera que nosotros estemos, nosotros podemos adorar a Dios,
1: Amén.
0: nosotros podemos glorificar al Señor, mis amados hermanos, no
1: Así
0: importa
1: es.
0: en el lugar que estemos, si usted está con la escoba ahí barriendo, anda barriendo, ahí dele la alabanza a Dios, ahí adore a Dios por medio, hermanos amados, de sus palabras, dígale al Señor qué valioso es Dios para usted en
1: Amén.
0: su vida. Vamos a leer la palabra del Señor y él dice, y el pueblo estaba mirando y aún los gobernantes se burlaban de él, diciendo, a otro salvó, sálvese a sí mismo, si este es el Cristo, el escogido de Dios. Los soldados también le escarnecían, acercándose y presentándole vinagre y diciendo, si tú eres el rey de los judíos, sálvate a ti mismo. Había también sobre él un título escrito con letras griegas, latinas y hebreas, este es el rey de los judíos. Y a uno le de los malhechores que estaban colgados le injuriaba diciendo, si tú eres el Cristo, sálvate a ti mismo y a nosotros. Respondiendo el otro le reprendió diciendo, ni aún temes tú a Dios estando en la misma condición. Nosotros, a la verdad, justamente padecemos porque recibimos lo que merecemos nuestros hechos, mas este ningún mal hizo. Y dijo a Jesús, acuérdate de mí cuando vengas en tu reino. Entonces Jesús le dijo, de cierto te digo que hoy estarás conmigo en el paraíso. Qué maravilloso es Dios, mis amados hermanos. En esta hermosa hora hemos ya leído la palabra de Dios y vemos, hermanos amados, cómo, hermanos, nuestro Señor Jesucristo
1: Amén.
0: padeció, hermanos, por amor a usted y por amor a mí. que él oía cuánta cosa en contra de él decían, hermanos, Dios tenía el poder para poder, hermanos amados, para poder, mis amados hermanos, levantarse, para poder, él tenía el poder para poder bajar de esa cruz.
1: También.
0: Él tenía el poder para consumir a esa humanidad perversa en ese entonces. Él tenía el poder para destruirlas y hacer que callaran, hermanos amados. Él tenía poder para inmudecer los labios de ellos, como dice la palabra de Dios, cuando Dios mandó al ángel a sacar a Lot de ese lugar de Sodoma, mis amados hermanos. Dios mandó al ángel y le dijo, escapa por tu vida. Y dice la palabra del Señor que cuando aquellos hombres malos, hermanos, hacían cosas malas contra Lot, contra los ángeles, cuando dice la palabra del Señor que habían agarrado la mano de Lot porque él quería defender al ángel, mis amados hermanos, dice que Dios mandó una ceguera a esa humanidad de tal forma que fue la forma para que Lot y sus hijas y su esposa escapara de ese lugar. O sea que Dios tiene todo el poder para hacer las cosas conforme él desee, mis amados hermanos. Pero el amor de nuestro Señor Jesucristo era no rendirse, no llegar hasta ahí, hermanos, no destruir la humanidad, sino por amor a ellos mismos, hermanos, era que estaba padeciendo a ellos, porque la verdad dice su palabra, que el título que llevaba en ese entonces en la cruz, dice que decía el rey de los judíos, ese título, hermanos amados, que no era rey solo de los judíos, no, que también es el rey de usted, es el rey mío, hermanos amados, es nuestro rey, es al que estamos esperando, hermanos. En ese entonces, hermanos, entregó su vida en esa cruz por amor a usted, por amor a mí, por amor a ellos que le injuriaban, dice su palabra, que aún hasta los soldados no tenían misericordia de él, hermanos, sino que ellos, hermanos, dice que le dieron a beber vinagre, dice, él tenía sed, hermanos, él dijo, tengo sed, pero ellos lo que hicieron, mis amados hermanos, darles a beber ese vinagre, hermanos, como burlándose de él, como maltratándolo, como dándole ese vinagre a beber, que usted sabe el sabor que tiene el vinagre. El vinagre es bueno, ¿verdad? Pero para hacer una ensalada o para hacer, hermanos amados, el repollo que se hace para las pupusas, pero no a tomar, hermanos amados. El vinagre no es bueno para tomar, pero ellos lo hacían, hermanos amados, a propósito de dañar a Jesús. Pero la palabra del Señor dice que nuestro Jesús estaba ya dispuesto a entregar su vida por amor, pero él sabía, hermanos amados, que no iba a quedar ahí, él no iba a morir y iba a quedar en el sepulcro, sino que él iba a resucitar al tercer día, dice su palabra, que resucitó, dice, porque él decía, hermanos amados, en los mensajes, en las predicaciones que él daba, él decía, hermanos amados, que al tercer día él podía a resucitar, cuando hablaba en parábolas, hermanos, hablando de aquel templo de Jerusalén, que dice su palabra, que ese templo él lo podía destruir y al tercer día él podía construirlo, pero hablaba de su propio cuerpo, mis amados hermanos. El Señor, hermanos amados, se dio por amor a nosotros. Amén. Entre medio las burlas no lo detuvieron, hermanos amados. Entre medio los maltratos, mis amados hermanos, le pusieron esa corona de espinas por amor a la humanidad entera. Pero ¿qué está haciendo la humanidad entera, hermanos? Viviendo un evangelio a media, diciendo soy cristiano, hermanos amados, pero eso no lo garantiza que van a entrar al reino de los cielos, porque la palabra del Señor dice que al reino de los cielos cosa inmunda no entrará. Tenemos que estar viviendo un evangelio, hermanos amados, limpio, hermano.

Hermanos amados, ni nuestros labios tan puros delante de Dios hablamos cosas que no debemos hablar como cristianos, mis amados hermanos. Oh, mi hermano amado, tenemos que purificarnos por dentro y por fuera, mis amados hermanos. Una, hermanos amados, por agradecimiento que el Señor nos rindió, hermanos, que nuestro Señor Jesucristo fue hasta la cruz por amor a usted, por amor a mí, para demostrarle a ese mundo perverso, a esa generación que decía, crucifícale, crucifícale, que es un traidor. Hermanos amados, él no era traidor, él no es traidor, hermanos amados, pero ellos estaban tan ciegos, mis amados hermanos, que llegaron de tal forma a pedir al más malo de los que estaban, hermanos, para ser crucificado en ese día que fue crucificado nuestro Señor Jesucristo. Amén. Pidieron al hombre más malo del que estaba allí, hermanos, para ser crucificado. En vez, hermanos amados, de decir, aunque ellos hubieran dicho que no muera Jesús, que no muera él porque él es inocente, hermanos amados, él tenía que pasar esa cruz para deber de que nosotros recibiéramos el perdón, mis amados hermanos. Porque qué fuera de usted y de mí, qué fuera de aquellos que aún no han conocido el evangelio de la paz, qué es fuera de aquellos que aunque lo tengan todo, pero no tienen esa paz en su vida. Que fuera de aquellos hermanos que aún no han llegado al camino del Señor y que por amor a ellos el Señor aún no ha venido, hermanos amados. Muchos dicen que tanto que dicen que el Señor viene a levantar a la iglesia, a traer a la iglesia. Él viene en una nube, dice su palabra, por una iglesia limpia, una iglesia que lo esté esperando, por una iglesia que esté purificándose cada día más y más. Por eso viene el Señor, mis amados hermanos. Pero es necesario, mis amados hermanos, que el amigo reconozca que Cristo está a las puertas y que lo está esperando. Que Dios entregó su vida por amor a usted, mi amado amigo, mi amada amiga que me puede estar escuchando en esta mañana. Cristo le ama, Cristo le está esperando. Dios quiere perdonar sus pecados. Dios quiere que usted no muera en el pecado. Dios quiere que usted proceda al arrepentimiento. Mi amado amigo, mi amada amiga, mi amado hermano, usted que vive una doble vida, por usted también el Señor está esperando que reconozca que Dios es santo y que usted necesita vivir una vida santificándose cada día más y más. Reconozca, mi querido hermano, que sin santidad no podemos ni mirar a Dios, mucho menos podemos llegar a ese lugar que Dios ha prometido a todos los fieles de Él. Dios ha prometido un lugar, hermanos amados, donde, hermanos amados, está Él ha prometido, y no solo una promesa, eso es verdad, mis amados hermanos. Solo hay dos caminos, al que usted elija, ahí va a ir. Dios no quiere condenar a nadie, porque Dios entregó su vida en la cruz del Calvario por amor a toda la humanidad. Él no hace acepción de personas como lo hacemos nosotros. Él quiere perdonar a la humanidad, pero quiere que el humano, quiere que el amigo reconozca que Dios es nuestro Salvador, que Dios es el que puede perdonar esos pecados. Usted que se ríe, usted que se burla hoy en día, porque dice, ¿cuánto tiempo vengo de estar escuchando esa palabra y aún no se ha cumplido? Pero se va a cumplir, va a llegar el momento que usted puede enfermar, mi amigo. Usted puede enfermar y puede morir, y si usted no está listo para con Dios, no está preparado con Dios, no está listo para ese momento, lamentablemente cuando usted venga, que muera en esta carne y que venga a volver a resucitar, donde pueda llegar a la realidad, mi amado amigo, que usted vea que no hizo nada para su vida en la eternidad, cuando usted venga a reflexionar, cuando usted venga a despertar y venga a decir, pero ¿en dónde estoy? ¿En dónde me encuentro? En este lugar de tormento. Va a ser lamentable ahora que tiene vida.

0: arrepiéntase de sus malos caminos y lléguese al Señor. El Señor lo está esperando. Si aún no ha venido, si aún usted está vivo, si aún no está, no ha muerto, a pesar de que ha pasado por momentos que ha escapado a morir, es porque Dios ha preservado su vida hasta este momento, porque dice que la palabra del Señor, que Él no quiere que nadie perezca, sino que Él quiere que todos procedan al arrepentimiento. Todos es todo, mi amado amigo, mi amado hermano, tú que me escuchas, que estás viviendo una vida descuidada, tú que no buscas a tu Padre Celestial en oración, tú que no hablas con Dios, mi amado hermano, a ti te falta que consagres tu vida para el Señor. A ti también te está hablando el Señor, porque tú no sabes en el momento que vas a morir. Tú puedes tener una vida llena de salud, mi amado hermano, mi amado amigo. Tú puedes tener una vida llena de salud, llena de fuerza. Tú puedes vivir una vida con todo lo que puede vivir un humano, todo lo que puede desear el humano en esta tierra, mis amados amigos, hermanos que viven una vida descuidada delante de Dios. ¿De qué te sirve tener todo lo que tú quieras en esta vida? Complaces nada más a tu carne, pero tu alma está vacía. Tu alma necesita de Dios. Si no ve, hermanos amados, como dice la palabra del Señor, que el Señor Jesucristo murió crucificado en la cruz en medio de dos malhechores, en medio de dos pecadores, acusado de tantas cosas. Mi amado Jesús, mis amados hermanos, dice que un malhechor estaba a la derecha y otro a la izquierda. Uno de ellos le dice, si tú eres el Hijo de Dios, sálvate a ti mismo, sálvate. Pero el Señor no iba a hacer eso, mis amados hermanos. Ni aun en que este malhechor se lo estuviera pidiendo de corazón, diciéndole sálvate por la angustia que estaba pasando, sálvate por favor, ni aun aunque le había dicho sálvate por favor tú y sálvalos a nosotros, él no hubiera hecho eso, porque él lo hacía por amor a usted y por amor a mí. Pero dice que el otro le dice, lo exhorta y le dice, ¿cómo tú puedes hablarle así a mi Señor? Me imagino que él ya lo tomaba como su Señor, hermanos. Aunque él era pecador, aunque era malhechor, como lo dice su palabra, pero él ya lo tomaba como su Señor. Y él le decía, ¿por qué tú hablas así de él? Sabiendo que él es un inocente, él no merece estar en esa cruz. Pero nosotros sí merecemos estar aquí, la cruz, porque somos malos, somos pecadores. ¿Por qué tú dices eso de él? Dice su palabra que, habiendo dicho eso, viene y le dice, acuérdate de mí cuando estés, cuando vengas en tu reino. Acuérdate de mí cuando vengas en tu reino. Un pecador, un malhechor, necesitado del perdón. Hoy en día, ¿cuántos malhechores, cuántos pecadores necesitan del perdón de Dios? Pero la arrogancia, el orgullo, hermanos amados, el que dirán, no los deja arrepentirse, no los deja humillarse delante de Dios, no los deja reconocer que hay un Dios todopoderoso que los puede perdonar, hermanos, porque ellos sienten que todo lo tienen en este mundo y que no necesitan de más, pero sí necesitan, así como este malhechor necesitaba el perdón de Dios. Hay muchos en el mundo que necesitan el perdón de Dios. Cristo les está esperando. Solo necesita que usted le diga al Aleluya. Señor, como le dijo este malhechor, acuérdate de mí cuando vengas en tu reino. Déjeme decirle, mi amado amigo, que usted no necesita de mucho, necesita de reconocer que es un pecador y que necesita el perdón de nuestro Dios, aunque usted no lo pueda ver. Y usted dice, ¿dónde está? Allí está donde está usted. Allí está en esta mañana tocando su vida. Allí está mi amada hermana tocando su vida. Allí está Dios. Véalo con sus ojos espirituales. Allí está Dios para decirle, tú me fallaste tal día, pero yo te perdono, yo te perdono. Solo quiero ver tu humillación. Solo quiero ver que tú reconozcas que eres un pecador, que me has fallado. Y si tú quieres crecer en el evangelio, tienes que pedirme perdón. Yo te hago crecer. Yo te doy la mano y te ayudo a avanzar en el evangelio. Pero necesitas reconocer. Necesitas con tu labio te confesar que le has fallado y de qué forma le has fallado. Porque cada quien sabemos, hermanos, de qué forma le fallamos al Señor. Hay pecados, hermanos amados, que solo usted le dice al Señor en la noche, Señor, perdóname por todas las ofensas que le haya hecho en este día. Sea, hermanos amados, que usted reconozca en qué le ha fallado. Sea que sea algo olvidado de lo que en qué le falló en el durante el día, sea que usted le haya fallado, usted vaya de noche y le dice al Señor, ya cuando se vaya a acostar, dígale al Señor por los pecados que yo no me acuerdo que haya cometido. Por esos pecados te pido perdón, porque la palabra del Señor dice que a David le decía, Señor, perdona aquellos pecados que yo no te he confesado con mi boca, que he fallado delante de ti, pero perdona esos pecados. Hermanos amados, porque mientras usted haya pecado delante de Dios y no le haya confesado sus pecados, usted se va a sentir el hombre o la mujer más desdichada del mundo. No va a tener esa paz, no va a tener ese gozo, no va a sentir esa alegría en su vida, va a sentir que su vida no tiene sentido. Pero cuando usted va y le confiesa al Señor su pecado, Dios lo perdona. Acuérdese de David, que cuando él confesó su pecado, él, hermanos amados, sintió ese gozo en su corazón. Él le decía a David, le decía al Señor, devuélveme el gozo de mi salvación. Porque David, mientras falló al Señor, hermano, todo había perdido el gozo de su salvación. Y es así nosotros también, hermanos. Nosotros perdemos el gozo de nuestra salvación. Amén. Lo sentimos que nada tiene sentido. Pero dice la palabra del Señor que David reconoció. Así como ese malhechor, quiere el Señor que usted y yo reconozcamos. Amigo que me estás escuchando, amén, llega al Señor Jesucristo antes que sea demasiado tarde. Que el Señor nos continúe bendiciendo, y hermano, amén, Rafael con nosotros.
1: Bien, bendito es el Señor. Damos gracias a Dios por la palabra que ya hemos escuchado. Vamos aprovechando estos minutitos para saludar al hermano. Dice hermano Duarte, ves así, les dice mucho gusto, hermano Imelda Galdames, amén. Me da un saludo. Está saludando al hermano Imelda, el hermano desde allá. También dice el hermano Pancho, amén, bendiciones. Dice el hermano Pancho López, así se denomina él, nosotros lo conocemos quién es. Dice, saludos, hermana Marina Galdames y hermana Tere. Bendiciones, hermano. También dice Israel Galdames, que lo está viendo allá en Italia. Bendiciones para mi hermano. Katy Bonilla. Dice también, bendiciones, hermanos. Amén, hermana. Bendiciones para usted y su familia. También dice ella que los está viendo. Amén. Qué bueno es el Señor. Dice también Pancho López, un saludo, dice, a hermana Katy y a Kinder. Kinder, dice el hermano, su hijo. Saludos para ustedes. Katy Bonet, buen día, dice, gracias, tío. Bendiciones para el hermano Pancho López, de parte de la hermana Katy Bonet. También Katy dice, saludos a Pancho López, amén. Bendiciones a todos mis hermanos que se han reportado, pues que Dios me los bendiga grande y poderosamente. Vamos a orar y vamos a quedar despedidos. Padre bendito eres, mi Señor Jesús, porque tú has permitido que esta mañana podamos hacer posible la transmisión de este programa para llegar y podernos unir, como decía mi hermana en su inicio, para podernos unir todos juntos los hermanos en Cristo, familia. Y qué bueno es el Señor que nos ha permitido esta mañana poderles saludar y que han podido estar en sintonía de este programa, esperando que haya sido de bendición para cada uno de ustedes. Sabemos que la palabra de Dios nunca cae en lo vacío. La palabra de Dios siempre, en que sea un poquito, nos da para sustentar nuestras vidas. Así que esperamos, mis queridos hermanos, que tengamos fe como la fe que tuvo este maleante crucificado a la par de Jesús, pero reconoció que era el Rey de Reyes y Señor de Señores, y le dijo: te acuérdate de mí cuando vengas en tu reino. Pero la respuesta de Jesús la escucharon ya en labios de mi hermana y a través de la palabra que Jesús le respondió: hoy mismo estarás conmigo en el paraíso. Qué bueno es Dios para todos aquellos que hemos creído, que podamos creer. Sabemos que si perseveramos hasta el fin, estaremos siempre tomados de la mano de Jesús, y Él no los desamparará, aunque pasemos por dificultades. Sabemos que es mejor que las pasemos, porque estando ahí, en esas dificultades, es como hemos podido ver y creer que Jesús, como este hombre, a través de ese problema que estaba pasando, reconoció que era un pecador y clama. Y él, Jesús, le responde que desde ese momento estaba. Entonces nosotros también, mis queridos hermanos, gracias Padre, hemos creído en tu palabra. Creemos que tú eres poder divino, el Hijo de Dios, que murió por cada uno de nosotros. Gracias Padre por darnos esta fe. Gracias Jesús, gracias Espíritu Santo. Amén y amén. Bendiciones para todos.
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4: ¿Qué hace la iglesia y qué hacemos la familia de Dios aquí en la tierra? ¿Por qué nos plantó Dios aquí? ¿Cuál es el objetivo? Que nos reunamos, que nos movilicemos cada semana para estar acá. Bueno, la primera cosa, y si usted tiene un lapicero, escríbalo en sus notas. Dios nos ha puesto para prepararnos para su venida. Cristo viene otra vez. Lo sepa o no lo sepa, lo quiera o no lo quiera, Él viene otra vez. Y nosotros como iglesia creemos que en cualquier momento Jesús va a venir a arrebatar a su iglesia. En cualquier momento. Entonces, lo que más vale ahorita es que nosotros estemos listos. Hay un jovencito que viene aquí a la iglesia, no sé si está hoy con nosotros. Es un pelotero de béisbol de República Dominicana. Y yo estoy viendo cómo lo conecto con los tryouts de los Red Sox. Y estoy hablando con una persona que está bastante conectado con los Red Sox. Y le llamo y le digo, oye, ¿tú me pudieras hacer un favor? Yo en la iglesia tengo a un muchacho dominicano que dice que es bueno porque nunca lo he visto jugar, que me lo pudieran meter en los tryouts de los Red Sox. Y lo primero que me preguntó fue, ¿cuántos años tiene? Y le dije, 21. Ah, no, me dijo, él ya es un veterano. 21 años y ya es un veterano. Los Red Sox está agarrando gente de los 13 años. No de 21, de los 13. Pero hay ocasiones, me dijo, en que hacen la excepción. Estamos hablando de prepararnos para la venida del Señor. Este muchacho se debió haber preparado hace 7 años más, según los Red Sox, para estar competente como para jugar al nivel que estos equipos juegan. Entonces, para la venida del Señor, mire, nosotros nos preparamos para muchas cosas. Nos preparamos con una carrera Y hay personas que no se conforman con una carrera, tienen dos, tres carreras. ¿Ah? Se abren una empresa, compran una casa, compran tres carros. Para todo, todos se preocupan y todo, para todo se preparan, menos para la eternidad. Y esa es la cosa más valiosa del mundo. No hay nada más valioso que estar con Dios por toda la eternidad. Mire, solo para ponerle una pequeña idea, es que el tiempo que hemos tocado, el tiempo que nos está tocando vivir, aquí hay un tornillo, mire. Así es el tiempo de chiquito, es una pequeña rebanada, y la eternidad es toda esta tabla que está aquí, más todo eso, que es más, no tiene fin. Y por el bendito tornillo voy a perder todo esto.
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0: Estamos en las 11 con 23 minutos. Gracias por seguir con Radio Real. Estamos en los clásicos. Así que, miren, por aquí me encuentro todavía. Así que vamos a aprovechar para estar siempre conectado con ustedes a través de los clásicos. Escuchábamos a Luis Santiago, esta alabanza que se llama Fuego. Luis Santiago es un artista que Dios levantó allá por 1990 y algo. La verdad es que es un artista que duró varios tiempo siendo parte de este ministerio grande de la música. Así que podemos hablar de Luis Santiago como parte ya de los veteranos. Así que, por acá, déjenme ver. Luis Santiago es uno de los artistas que, bueno, yo al menos crecí con la música de Luis Santiago. Nacido el 8 de diciembre de 1970 en Puerto Rico. Así que, mire, comenzó muy temprano, a la edad de los 14 años, comenzó a ser parte de lo que es el la vida de musical, por así decirlo, ¿verdad? Así que por ahí podríamos hablar de Luis Santiago como parte de la historia de la música cristiana. Por acá estaba buscando por acá más información de él, porque cuesta encontrar información de Luis Santiago, pero ando buscando por acá todavía. Mire que a veces cuesta encontrar información de Luis Santiago, de artista, mejor dicho, no solamente de él, sino de todos los artistas que están ahí dentro del ámbito ya cristiano durante bastante tiempo, ¿verdad? Entonces, a veces cuesta encontrar información, pero lo que sí les he de decir es que Luis Santiago es uno de los amigos que creció dentro del ámbito cristiano como cantante. Él ha sido uno de los más reconocidos, cantautor también, o sea, escribe y canta. Y es a quien estábamos escuchando ahí en este momento. Luis Santiago sonando en Radio Real. Permítanos una pausa y regresamos con más clásicos, disfrutando de este día, martes 9 de junio.
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5: Estamos de regreso en Real FM 98.1. Gracias por seguir con nosotros.

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Dice la palabra del Señor en esta hora, en el Salmo 32, en el versículo 1 y 2, dice: Bienaventurado aquel cuya transgresión ha sido perdonada y cubierto su pecado. Bienaventurado el hombre a quien Jehová no culpa de iniquidad y en cuyo espíritu no hay engaño. Que Dios les bendiga en esta hermosa y bendecida tarde. Damos gracias a Dios por la vida, por la salud que nos regala y la oportunidad también de poder estar acá en la radio. Es un gusto para mí poder saludarles, estimados hermanos y amigos. Gracias por estar en sintonía de este su programa a través de la Real 98.1, como también a través de la internet. Dios les bendiga. Gracias por estar ya en sintonía, esperando y confiando que en esta tarde haya una palabra para su necesidad, que haya una palabra que edifique su alma. Ese es nuestro propósito, que Dios hable a través de ella. Así que damos gracias a Dios. Vamos a orar. Padre, gracias te damos en esta hora por este momento que tú nos regalas, Señor, de estar acá en la radio. Bendice la radio, bendice a nuestros hermanos, bendice todo, Señor, en esta tarde. Que seas tú quien siempre, Señor, seas el proveedor para que la radio, Señor, siempre siga adelante, que tu gracia los cubra y que todo sea para honrar y glorificar tu nombre. Gracias por esta tarde. Bendice a cada uno de los hermanos que nos sintonizan en diferentes partes acá en Metapán, en Guatemala, donde quiera que llegue la señal, Señor, que tú, Padre, lleves una palabra de edificación al corazón del oyente. Gracias, Señor, por los hermanos que nos sintonizan a través del Facebook, Padre. Tú bendigas a cada uno de ellos y que también haya una palabra, Señor, que edifique. Gracias, Señor, en tus manos ponemos todo. Si hubiera alguna necesidad, alguien quebrantado de salud, Señor, en esta tarde también tú puedes obrar de una manera especial, Señor. Gracias por las oportunidades y por el privilegio que nos das, Señor, de poder acudir a ti en momentos difíciles, en momentos de bendición. En todo tiempo, Señor, podemos acercarnos a ti y que tú estás para escucharnos y ayudarnos. En el nombre de Jesús oramos. Amén y amén. Así que bendiciones, hermanos. Dios les bendiga, gracias por ya estar en sintonía. Saludos a los hermanos que nos sintonizan allá en Valle Nuevo. Dios bendiga la iglesia, amigos, allí en ese lugar. Bendiciones a todos los hermanos que ya están en sintonía de este su programa, esperando que pueda ser de mucha bendición. Saludos también a los hermanos ahí en San Miguel, allá en El Pinar. Dios bendiga a cada uno de ustedes.

Hermanos, les animamos siempre a seguir adelante. Hay un plan grande, Dios les bendiga. Allá en Guamilar, si hay alguien en sintonía también, bendiciones. Allí Dios les bendiga de una manera muy especial. Como también bendiciones para los hermanos que nos sintonizan acá en Llanitos. Dios bendiga a hermana Lilian y familia. Hermana Mirna Solito, bendiciones. Hermana Etelvina, hermano Juan, que Dios les bendiga. Allí también en Cañas Dulces, allí en el Tablón, allí en Santa Rita, hermano Heriberto, esposa y familia, que Dios les bendiga. Saludos a todos nuestros hermanos que nos sintonizan en todos esos lugares, caserillos. Sigamos siempre adelante. Saludos también a Silvia Carranza. Bendiciones. Gracias, hermana. Dice Dios le bendiga, pastor. Gracias, hermana. Dios le bendiga. No sé si está en Jardines o en el Pinar, pero donde quiera que nos sintonicen, hermanos, saludos a toda la familia, esperando y confiando que Dios siempre tenga el control de cada uno de ustedes y de la salud de cada uno. También bendiciones a los hermanos que nos sintonizan acá en diferentes colonias, hermana Eva Urrutia, bendiciones, también hermano Necta y familia, Dios les bendiga, también allí en... aquí en el mercado, bendiciones a mi esposa y mis hijas, Dios les bendiga. Aquí en las Américas, acá en la colonia, que Dios les bendiga. Ahí en la Reforma también, donde quiera que ustedes los sintonicen, hermanos, sigamos siempre adelante, testificando que Dios es bueno y que Dios tiene misericordia de cada uno de nosotros. Y que saludos, hermanos, sigamos siempre adelante. El salmista dice, bienaventurado aquel cuya transgresión ha sido perdonada. Bienaventurado el hombre y la mujer que sus pecados han sido perdonados. Y bienaventurado aquel hombre a quien Jehová no culpa de iniquidad y en cuyo espíritu no hay engaño. La palabra nos enseña que somos bienaventurados el hombre que confiesa su pecado, como también a quien Jehová no culpa de iniquidad. Ahí está nuestro Dios para ayudarnos en todo tiempo y en todo momento. También dice el salmista en el versículo 3, mientras callé, se envejecieron mis huesos, y en mi gimir todo el día. El salmista explica y dice, mientras callé, cuando el hombre calla, pues queda en silencio. Pero cuando nosotros acudimos a Dios y confesamos nuestros pecados, clamamos a Él, Él nos oye y nos ayuda. Así que bendiciones, hermanos. Vamos a saludarles con una alabanza.

Pues, hermano, Dios les bendiga. Saludos allí a todos nuestros hermanos. Dios bendiga, hermana Teresa, hermano Julio. Bendiciones, esperando que Dios siempre siga bendiciendo a cada uno de ustedes, hermanos. Les recordamos que Dios les bendiga de una manera muy especial. Saludos a todos nuestros hermanos que ya están en sintonía. Saludos también a aquellos que se acaban de conectar, están en sintonía de Real. FM 98.1, para que usted pueda ser parte de este su programa y pueda sintonizarnos donde quiera que usted quiera, acá en Metapán y también fuera de Metapán. Que Dios les bendiga. Saludos a los hermanos que nos sintonizan ahí en Tahuilapa, Dios bendiga, y en la Juntita, en Santa Rosa, allá en el Llano La Majada, hermana Miriam y familia, como también allá en Casitas, en San Antonio, Mazaguad, bendiciones, hermanos. Tex-Tepec, en la Y, en Sabana Larga, hermano Frugencio, bendiciones. Allí también en El Pajonal, Dios les bendiga. Allí en San Miguel, en el Tablón, bendiciones, hermanos. Dice la palabra del Señor en el Salmo 33: Alegraos, oh justos, en Jehová. En los íntegros es hermosa la alabanza. El salmista explica y dice: hay que debe de haber una alabanza a nuestro creador, pero para eso debemos de tener una vida íntegra. Y él dice: alegraos, oh justos, en Jehová. La justicia, hermanos, viene a través de un reconocimiento de que hemos fallado, que hemos pecado, y él nos hace justos, perdonados, los perdona de todas nuestras iniquidades. Y ya vivimos una vida diferente en el Señor. Y cuando hay una alabanza, dice, en los íntegros es hermosa la alabanza. Siempre debe de haber una alabanza a nuestro Dios. Y siempre debe de haber un corazón agradecido por lo que Dios hace cada día, cada momento de nuestra vida. Así que gracias, hermanos. Dios les bendiga. Saludos también allá en Chimalapa, Dios bendiga a hermana Mari y familia. Allá en San Jorge, el Despoblado, Dios les bendiga, hermano Víctor, allá en Valeriano. Y así en diferentes partes, hermanos, aquí en La Barra, en Las Conchas, que Dios les bendiga. Saludos a todos nuestros hermanos. Y les animamos para que cada día podamos servirle mejor al Señor. Qué bueno es que cada día reconozcamos que fallamos y que necesitamos estar a cuentas con el Señor. Necesitamos cada día hablar con Él y tener esa comunión, esa seguridad, esa certeza de que si hablamos con Él, Él nos oye. Así que bendiciones, hermanos. Les vamos a saludar con otra alabanza.

Así que bendiciones, hermanos. Dios les bendiga. Saludos a todos los hermanos que ya están en sintonía de este su programa. Vamos a meditar en la palabra del Señor, en los textos de la palabra. Quiero hacerlo en el libro de Daniel, en el capítulo 12. Habla del tiempo del fin. Sabemos, hermanos, que todo tiene un principio y lo que tiene un principio también tiene un fin. Nosotros nacimos y vamos a morir, pero que nuestro fin o nuestro destino, que podamos definirlo acá en la tierra para poder ir a gozar una eternidad con Cristo. Y quiero hacerlo en el libro de Daniel, capítulo 12, en lo que el texto nos dice: en aquel tiempo se levantará Miguel, el gran príncipe que está de parte de los hijos de tu pueblo. Hijos de tu pueblo, y será tiempo de angustia, del cual nunca fue desde que hubo gente hasta entonces. Pero en aquel tiempo será libertado tu pueblo, todos los que se hallen escritos en el libro de la vida, y muchos de los que duermen en el polvo de la tierra serán despertados, uno para vida eterna, y otros para condenación o para vergüenza y confusión perpetua. Los entendidos resplandecerán como el resplandor del firmamento, y los que enseñan la justicia a la multitud como las estrellas a perpetua eternidad. La palabra del Señor en esta tarde nos habla, o más bien dicho Daniel, hablando del tiempo del fin. Esta palabra, algunas cosas se han cumplido y otras todavía no. Daniel está hablando de un tiempo final, de un tiempo de angustia. Pero sabemos, hermanos, que Dios siempre tiene el control de todas las cosas. Él siempre está pendiente de cada uno de nosotros. Ahí creemos que Dios tiene el control de todas las cosas. Así que alistémonos, afirmémonos, allí donde quiera que usted está, podemos ponerlos a cuentas con Dios. Y algo importante es que Dios siempre es un Dios de oportunidades. Así que también queremos hacer un paréntesis, saludos ahí a la hermana Ceci, también a nuestra hermana Milagro Umaña, que los están sintonizando allí en el Calvario. Así que bendiciones para nuestra hermana Milagro Umaña y hermana Ceci allí en el Calvario. Gracias por estar en sintonía. Como decía, hermanos, hay un tiempo final, hay un tiempo que ha establecido Dios. Como les vuelvo a repetir, todos nacemos y vamos a morir. Pero Daniel les recuerda: en aquel tiempo será levantado Miguel, el gran príncipe de esta que está de parte de los hijos de tu pueblo. Será tiempo de angustia, el cual nunca fue desde que hubo gente hasta entonces. Pero en aquel tiempo será libertado tu pueblo, todos los que se hallen escritos en el libro de la vida. Entonces Daniel está hablando de una gran tribulación, el tiempo de la tribulación. Según la palabra, nosotros no vamos a pasar ese tiempo de la gran tribulación, pero lo importante es que, o lo más importante es tener la seguridad de que nuestro nombre está escrito en el libro de la vida. Y luego dice Daniel: muchos de los que duermen en el polvo de la tierra serán despertados, unos para vida eterna y otros para vergüenza y confusión perpetua. Sabemos, hermanos, que durante que estamos en este cuerpo tenemos la oportunidad, cada uno de nosotros, de ponernos a cuentas. Van a haber, dice, dos eventos muy importantes. Un grupo que va a ser despertado para la vida eterna y otro para una condenación y vergüenza perpetua. Entonces, la muerte como un sueño temporal para Dios. Los que mueren solo duermen en el polvo. La muerte no tiene la última palabra. Es un estado transitorio antes del despertar eterno. Sabemos, hermanos, eso no es el final. Vamos a resucitar.
Y lo importante es reconocer que hay solo dos destinos finales. No hay término intermedio, no hay un término. Solamente hay dos cosas importantes que usted y yo entendemos y sabemos. Y Daniel lo explica. Uno van a resucitar para vida eterna y otros para condenación eterna. No hay un intermedio donde haya un grupo de personas donde se vayan a quedar intermedio esperando algo para poder salir de una condenación. La Biblia nos enseña que desde el momento que usted tiene entendimiento, que cada uno de nosotros entendemos la palabra y somos responsables de nuestra propia vida y de nuestro propio destino, hacia dónde vamos a ir a pasar una eternidad. Pero debemos de entender que durante si hay una vida o estamos en este cuerpo, tenemos la oportunidad de cada uno escoger el camino o el destino a donde queremos ir a pasar una eternidad. Por eso no hay un intermedio. El hombre que muere con Cristo va a ir a una vida eterna, y el ser humano o el hombre que muera sin Cristo nos enseña que va a ir a una condenación eterna. Entonces cada uno de nosotros podemos escoger el destino, el camino hacia donde queremos ir a pasar una eternidad. No hay un intermedio. El destino de la humanidad, hay dos solamente eventos y dos oportunidades. No hay segunda oportunidad, dice, hay solo dos destinos finales. No hay término medio, neutral, ni segundas oportunidades después de la muerte. No hay segunda oportunidad. Cuando el hombre muere, ya no hay segunda oportunidad que él pueda decir, me voy a ir a alistar, me voy a ir a preparar. Es hoy el momento oportuno que cada uno de nosotros debemos de entender que necesitamos estar a cuentas con Dios. Eso es importante. La muerte no avisa, la muerte no tiene hora para llegar. Solamente llega en un momento menos esperado. El destino. Entonces, la vida eterna para los que confiaron en Dios y permanecieron fieles. No solamente de confiar. Dos cosas importantes que debemos de entender según Daniel capítulo 12 del 1 al 3 hemos leído. Vida eterna para los que confiaron en Él. O los que confiaron en Dios y permanecieron fieles. Dos cosas. Una, confiar en Él. Y la segunda es permanecer, estar quietos, estar esperando, estar con la vida puesta en el Señor, dice la palabra. No hay otra manera. Podemos permanecer en el Señor de una manera justa. Y dice la palabra, para los que confiaron. O sea, mucha gente puede y confía en Dios. Pero la segunda parte casi no se hace, permanecer en Él. La gente confía que Dios y dice, Dios hace milagros, Dios hace esto, Dios es bueno, Dios hace lo otro, pero no permanecen, son movibles. Cualquier cosa los mueve y los hace cambiar de rumbo. Mientras que la palabra nos dice que es necesario que cada uno de nosotros podamos confiar en el Señor, y no solo confiar en Él, sino también permanecer en Él. Esa palabra es la palabra clave, permanecer en Cristo. Que nada ni nadie los mueva de los propósitos de Dios. Que nada ni nadie nos aparte de esa oportunidad que Dios nos da a través de Jesucristo de poder ir a una eternidad si recibimos a Jesús como nuestro único y suficiente Salvador. La vergüenza y confusión perpetua para los que rechazaron la gracia de Dios y vivieron en la impiedad. Oiga bien, la impiedad con la integridad y permanecer en Él no es lo mismo. La impiedad es el hombre que permanece en la desobediencia, en el pecado, en el engaño. Él vive una vida de impiedad, pero él o ellos, dice la palabra, que van a ser despertados para vergüenza y confusión perpetua. ¿Por qué confusión? Porque, como les dije al principio, no es solamente
¿cómo le puedo explicar? De confiar solamente en Dios, quedarlos con esa palabra de confiar. Es necesario confiar, sí, pero es necesario también la segunda parte, permanecer en Él. Entonces los que confiaron, pero vivieron su vida apartada de Dios, no permanecieron en Él. Porque el que permanece en Cristo, ese no se mueve, ese permanece, venga enfermedades, problemas, dificultades, venga lo que venga a nuestra vida, permanecer en Él y poder confiar en Él y permanecer en Él. Pero los que van a pasar vergüenza y confusión, para los que rechazaron la gracia y vivieron en la impiedad. Rechazar la gracia es rechazar todo. Rechazar la gracia es no aceptar el regalo que Dios envió a la humanidad para poder rescatar al ser humano. Pero eso es de tener un cambio de vida, es de tener una nueva vida, de ser generados. Éramos degenerados, pero Dios nos ha regenerado a través de nuestro Señor Jesucristo. Entonces, esa vergüenza y confusión perpetua será para los que rechazaron la gracia. Los que dijeron, no, Señor, está bien, yo quiero creer en ti nada más y sé que tú eres bueno y que me vas a ayudar. Y está bien, Dios es bueno, Dios no hace acepción de persona. Pero el cambio de actitud, ese es fracaso. Si usted vive o tiene un cambio de actitud que dice, no, yo no quiero nada de Dios, solamente, o sea, no tener un compromiso con Él. No, es necesario permanecer en Él, permanecer en la gracia, aceptar ese regalo y tener ese regalo que Dios lo ha dado para todo aquel que cree. La justicia humana suele fallar, pero la justicia de Dios es perfecta. La justicia humana falla, se venden, negocian la justicia, pero la justicia de Dios, eso sí no se negocia. Eso es así recta, no cambia. Dios no cambia. Por eso dice la aplicación, la justicia humana suele fallar, pero la justicia de Dios es perfecta. Los sufrimientos de esta vida son temporales, pero el destino que elijas hoy determinará tu eternidad. O sea, el destino que cada uno de nosotros elijamos hoy, eso va a determinar nuestra eternidad, si con Cristo o sin Cristo. Pero ya le di la clave: permanecer en Cristo, creer en el Señor, creer que Él es capaz y que Él, como dijo Juan en capítulo 1, versículo 9, perdón, 29, dijo él, he aquí el Cordero de Dios que quita el pecado del mundo. Entonces confiar en Él, y esa confianza en Él nos hace permanecer fieles a Él. Eso hizo Juan, creyó en el Señor y permaneció firme hasta el último día de su vida. No le importó la muerte, aun cuando lo fueron a traer los soldados para quitarle la cabeza, aún en ese momento él permaneció firme en el Señor, en las buenas y en las malas. La justicia humana falla, pero la justicia de Dios es perfecta. Esa nadie la puede torcer, nadie la puede evadir. Cada uno de nosotros vamos a enfrentar esa justicia de Dios. Por eso vale la pena serle fieles a Dios acá, aún en lo más mínimo, aún en lo que usted dice quizá no tiene significado, pero sí, delante de Dios, aún lo más mínimo cuenta, porque la justicia de Dios es perfecta. No lo podemos engañar, no lo podemos apantallar que soy esto y esto, no, que yo hice esto y esto, no, es permanecer en Él. Esa es la palabra clave, permanecer en Cristo. Y el que permanece en Cristo, ese no se mueve. Venga lo que venga, luche como luche, haya dinero o no haya, ese permanece siempre en Él. Porque la confianza del ser humano, la confianza del hombre que ha creído en Cristo, no está en las posiciones. Es necesario que esté en Cristo.
y cuando está en Cristo, entonces permanecemos en Él, porque Él es el proveedor. Aunque estemos en momentos difíciles, sabemos que Dios a su debido tiempo va a responder. Aun cuando sintamos que Dios nos ha dejado, aun cuando sintamos que Dios nos ha abandonado, no es así. Dios tiene todo bajo control. No es el tiempo de nosotros. No podemos hacer las cosas en el tiempo o recibirlas en el tiempo nuestro. Es en el tiempo de Dios. Y Él tiene todo ya bien preparado. Solamente hay que esperar. La recompensa de los sabios y ganadores de almas. Los entendidos resplandecerán. Oiga bien. Los entendidos, el hombre y la mujer, el ser humano que se ha entendido, que pueda entender que con solo recibir a Cristo en su corazón, de creer en Jesús y permanecer en Él, cuando haya confesado sus pecados, es suficiente para poder tener una eternidad. Por eso nos dice la palabra, Daniel lo explica, los entendidos resplandecerán como el resplandor del firmamento. Oiga bien, permanecer en Él no es solamente estar quietos, es trabajar en la obra del Señor. Necesitamos resplandecer. El trabajo en la obra del Señor nos hace brillar a nosotros. Y el que no trabaja en la obra del Señor también hace que su trabajo no brille en el Señor. Pero nosotros hemos sido llamados a brillar para el Señor. Por eso Daniel dice, los entendidos resplandecerán como el resplandor del firmamento. Cada día que estemos en Cristo, debemos cada día, cada momento, resplandecer, reflejar lo que Cristo ha hecho en nosotros y que Cristo está en nosotros. Eso define nuestro destino. Entonces, hermanos, dice la palabra, los entendidos resplandecerán como el resplandor del firmamento, y los que enseñan la justicia a multitud como las estrellas a perpetua eternidad. El hombre, todos hemos sido llamados, hermano, el trabajo de evangelizar, el trabajo de predicar, el trabajo de enseñar, no es solamente para el pastor, es para todo aquel que ha conocido a Jesús como su único y suficiente Salvador. Porque dice que dice los que enseñan la justicia a la multitud como las estrellas a perpetua eternidad. Hay un momento en el que van a haber muchas personas, más de los que vemos ahorita, enseñando y predicando, vamos a resplandecer en el mundo, porque la palabra del Señor cada día fluye, cada día camina, esa no queda estancada, va fluyendo y alcanzando a aquellas almas que quieren venir rendidas a los pies del Señor. Dios quiere hombres y mujeres decididos y convencidos que sin Cristo somos nada. ¿Quiénes son los entendidos? En el contexto de Daniel, los entendidos o sabios son aquellos que permanecen fieles a Dios, a pesar de la presión cultural y la persecución. Los que ven al mundo a través de los ojos de la fe. O sea, nosotros vivimos en este mundo, pero no somos de este mundo, ni hacemos las cosas del mundo. Nosotros vamos caminando por fe y miramos las cosas por fe.

Y azotado, lo llevó a su casa, le curó sus heridas, y cuando él fue tocado, dijo, porque Pablo no dijo nada, tú me golpeaste, me azotaste, así que hoy estamos libres, aquí la vamos a ver, vamos a arreglar. Pablo no dijo eso. La actitud de Pablo hizo que el carcelero dijera, ¿y qué debo de hacer para ser salvo? Y Pablo le dijo, cree en el Señor Jesucristo y serás salvo tú y tu casa. Qué importante es creer y permanecer en Cristo. Esa es la clave, permanecer fieles al Señor. Entonces, hermanos, una labor activa no solo guardan la fe para sí mismos, sino que enseñan la justicia a la multitud, comparten la verdad, guían a otros hacia el camino correcto y extienden el reino de Dios. Oiga bien, los sabios y entendidos no solo guardan la fe para sí mismos, sino que enseñan la justicia. Por eso les dije al principio, hemos sido llamados para enseñar, para preparar, para capacitar, para instruir a otros, para que el trabajo en el Señor cada día se haga mejor y tenga más éxito. Entonces, pero necesita hombres y mujeres que podamos permanecer firmes con nuestra fe y nuestros ojos puestos en el Señor. Y luego dice, un valor activo, no solo guardan la fe para sí mismos, sino que enseñan la justicia a la multitud, comparten la verdad, guían a otros hacia el camino correcto. Eso es importante, guiar a aquellos que andan perdidos, necesitan ser guiados y instruidos en el camino del Señor. Ese es el trabajo de la iglesia, es el trabajo de cada uno de nosotros, guiar a otros hacia el camino correcto y extienden el reino de Dios. Esa es la palabra también que debemos de entender, extender. Ese debe ser el propósito, extender el reino de Dios, que cada día avancemos y avancemos, que cada día estemos haciendo el trabajo por el cual hemos sido llamados. El brillo eterno, el mundo ofrece una fama que se desvanece. El mundo ofrece fama, ofrece dinero, ofrece muchas cosas, pero eso es vano. Así nos dice, el brillo eterno, el mundo ofrece una fama que se desvanece rápido como una estrella fugaz. Dios, en cambio, promete que quienes guían a otros a la justicia brillarán como las estrellas con un brillo constante, hermoso y eterno. Cada vez que predicamos la palabra, cada vez que guiamos a otros, brillamos delante de Dios y vamos brillando y vamos ensanchando el reino del Señor. Amigo, Dios quiere que usted también sea parte del ensanchamiento del Evangelio. Todos hemos sido llamados a predicar la palabra. Entonces, la verdadera sabiduría no es acumular títulos terrenales, sino conocer a Dios. O sea, está bien tener títulos, pero esa no es la meta. Eso es temporal, eso es terrenal. Nos dice, la verdadera sabiduría no es acumular títulos terrenales, sino conocer a Dios y hacer que otros conozcan. Cada alma que guíes a Cristo es una inversión en tu brillo eterno. Cada alma que ganes es un brillo en tu vida eterna. La pregunta es, ¿cuántas almas hemos ganado? Depende de lo que hemos ganado de almas, así va a ser el brillo. El sello de la profecía, el aumento del conocimiento. Sabemos, hermanos, que el conocimiento cada día va más y más y más y más. Y esa es una señal que tarde o temprano el Señor llama a su iglesia. El Señor viene por su iglesia. Y por eso es necesario que cada uno de nosotros busquemos a Dios antes que sea demasiado tarde. Y Dios le dice a Daniel, pero tú, Daniel, cierra las palabras y sella el libro
hasta el tiempo del fin.

muchos correrán de aquí para allá y la ciencia se aumentará. Oiga bien, correrán. ¿Cómo anda el mundo ahorita? Andamos, hermanos, con el tiempo corto, todo andamos corriendo para un lado y para otro y el tiempo no los alcanza. El tiempo se va cortando, pero hay un propósito. Y yo le animo en esta tarde para que usted también pueda ser parte del pueblo del Señor. Que ya no corra. Que entregue su vida a Jesús. Él es la solución para su necesidad. Él es la respuesta de nuestra vida. Él cada día nos prepara y nos capacita y nos envía a predicar la palabra y también a instruir y a preparar a otros para que la palabra del Señor fluya. Dice la palabra del Señor en San Juan capítulo 5, versículo 29. Y los que hicieron lo bueno saldrán a resurrección de vida, mas los que hicieron lo malo a resurrección de condenación. San Juan 5, 29 nos dice de esa manera. Y los que hicieron lo bueno saldrán a resurrección de vida, mas los que hicieron lo malo a resurrección de condenación. Usted elige el camino o el destino que va a ir a pasar una eternidad, si con Cristo o sin Cristo. Mientras escuchamos esta alabanza.

0: Así que necesitamos cada día, estimado hermano y amigo, hermana, alabar y glorificar al Señor. Y seamos entendidos. Asegúrate de que su vida esté entregada a Cristo, tu nombre escrito en el libro de la vida. Sé un entendido, o seamos un entendido, es importante. No te dejes moldear por las corrientes de este mundo. Vive con perspectiva eterna. Seamos luz. La luz enseña la justicia a otros en medio de la oscuridad de este tiempo del fin. Es hora de brillar como una estrella. Dios nos ha llamado a brillar. No dejemos que el mundo, el pecado, el engaño, la vanidad apague nuestra luz. Que cada día podamos nosotros decirle al Señor: aquí está mi vida. Recíbeme como mi salvador. Y Él hará un cambio en su vida. La Biblia sí nos enseña que debemos de prepararnos. Recuerde, hay un tiempo del fin. Todo está guardado. No es que Dios le haya dicho cierra, que las palabras queden ocultas. Todo tenía su tiempo. Y la ciencia y todo, dice la palabra, que va a ir en crecimiento. Y esa es una señal que Cristo puede venir pronto. Así que de usted depende, estimado amigo, hermano, buscar al Señor o no buscarlo. Pero que cada uno de nosotros vamos a ser juzgados de acuerdo a lo que hayamos hecho. Quiero orar en esta tarde por su vida, para que Dios pueda obrar en su vida y en su corazón. Es necesario que cada uno de nosotros le reconozcamos como nuestro único y suficiente Salvador. Oramos, Padre, gracias te damos en esta tarde por esta palabra. El tiempo del fin, Señor, se acerca cada día. Padre, nos vamos acercando a ese evento, ya sea que tú vengas o ya sea que moramos. Pero lo importante es estar preparados. Lo importante es creer en ti. Lo importante es permanecer en ti, Señor. Ayúdanos para serte fieles y permanecer en tu palabra. Gracias, oh Dios, por esa oportunidad que tú regalas a cada uno. Y en esta tarde nos depositamos en tus manos. Bendice a todos los hermanos que estuvieron en sintonía, hermanas, a través de la radio, a través de la internet, Señor. Bendíceles donde quiera que nos sintonicen, Padre. Gracias por este momento y en tus manos los encomendamos. En el nombre de Jesús. Amén y amén. Así que bendiciones, hermanos. Dios les bendiga. Saludos a nuestra hermana Vilma en San Diego y a todos nuestros hermanos. Gracias, hermana Ceci, y a nuestra hermana también que está ahí en sintonía. Dios les bendiga de una manera especial y gracias a todos los que nos sintonizaron. Si Dios nos permite, hermanos, los vemos el próximo martes, siempre a través de la radio 98.1 Real FM o a través de la internet, a través del Facebook, usted puede sintonizarnos. Que Dios les bendiga.
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resucitarán primero. Después, los que hayamos quedado vivos seremos llevados juntamente con ellos en las nubes para encontrarnos con el Señor en el aire. Y así estaremos con el Señor para siempre.

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2 de la tarde con 2 minutos, un saludo para toda la audiencia de Real FM y entramos a esta hora de Doble Play, donde pueden pedir dos temas de su artista favorito y acá los vamos a estar complaciendo. No tenemos mensajes por ahora y en caso de que alguien quiera pedir su Doble Play, sus dos temas favoritos, lo pueden hacer al número 24020211. A ese número los pueden pedir y acá los vamos a estar complaciendo. Mientras tanto, vamos con un Doble Play de Twice con los temas titulados Aún en medio del dolor y Ya no soy esclavo.

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Por eso el salmista dijo: en mi angustia invoqué al Señor y clamé a mi Dios, y Él oyó mi voz desde su templo, y mi clamor llegó

0: 2:24. Ahí estábamos escuchando un doble play de Oasis Ministry con los temas Si tu presencia conmigo no va y Pablo y Silas. A continuación vamos con un breve corte comercial, pero en breve seguimos con más del doble play.
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0: 2:37 PM, seguimos acá en el Doble Play. Y recuerden otra vez que pueden escribir al 2402-0211 pidiendo sus dos temas de su artista favorito y acá los vamos a estar complaciendo. Ahí estábamos escuchando un Doble Play de Montesanto con los temas Danzando y Como David. A continuación vamos con un Doble Play de Rescate con los temas titulados De Aquí No Me Voy y El Sueño.
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0: 2:55 PM, hemos llegado al final del doble play, pero sigan en sintonía porque a las 3:30 regresamos con las 5 continuas.
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pregunta, ¿qué hace la iglesia y qué hacemos la familia de Dios aquí en la tierra? ¿Por qué nos plantó Dios aquí? ¿Cuál es el objetivo? Que nos reunamos, que nos movilicemos cada semana para estar acá. Bueno, la primera cosa, y si usted tiene un lapicero, escríbalo en sus notas. Dios nos ha puesto para prepararnos para su venida. Cristo viene otra vez. Lo sepa o no lo sepa, lo quiera o no lo quiera, Él viene otra vez. Y nosotros como iglesia creemos que en cualquier momento Jesús va a venir a arrebatar a su iglesia. En cualquier momento. Entonces, lo que más vale ahorita es que nosotros estemos listos. Hay un jovencito que viene aquí a la iglesia, no sé si está hoy con nosotros. Es un pelotero de béisbol de República Dominicana. Y yo estoy viendo cómo lo conecto con los tryouts de los Red Sox. Y estoy hablando con una persona que está bastante conectado con los Red Sox. Y le llamo y le digo, oye, ¿tú me pudieras hacer un favor? Yo en la iglesia tengo a un muchacho dominicano que dice que es bueno porque nunca lo he visto jugar. Que me lo pudieras meter en los tryouts de los Red Sox. Y lo primero que me preguntó fue, ¿cuántos años tiene? Y le dije, 21. Ah, no, me dijo, él ya es un veterano. 21 años y es un veterano. Los Red Sox está agarrando gente de los 13 años. No de 21, de los 13. Pero hay ocasiones, me dijo, en que hacen la excepción. Estamos hablando de prepararnos para la venida del Señor. Este muchacho se debió haber preparado hace 7 años más, según los Red Sox, para estar competente como para jugar al nivel que estos equipos juegan. Entonces, para la venida del Señor, mire, nosotros nos preparamos para muchas cosas. Nos preparamos con una carrera. Y hay personas que no se conforman con una carrera, tienen 2, 3 carreras. ¿Ah? Se abren una empresa, compran una casa, compran 3 carros. Para todo, todos se preocupan y todo, para todo se preparan, menos para la eternidad. Y esa es la cosa más valiosa del mundo. No hay nada más valioso que estar con Dios por toda la eternidad. Mire, solo para ponerle una pequeña idea, es que el tiempo que hemos tocado, el tiempo que nos está tocando vivir, aquí hay un tornillo, mire. Así es el tiempo de chiquito, es una pequeña rebanada, y la eternidad es toda esta tabla que está aquí, más todo eso, que es más, no tiene fin. Y por el bendito tornillo voy a perder todo esto.

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0: ti hoy.
1: 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Aquí comienzan las 5 continuas.
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3 de la tarde con 32 minutos, un saludo para toda la audiencia de Real FM y entramos a las 5 continuas. Recuerden que pueden escribir o llamar al 2402-0211 pidiendo su alabanza favorita y a que los vamos a estar complaciendo en esta hora de la tarde. Por ahora no tenemos mensajes, así que aún están los 5 espacios disponibles en caso de que alguien quiera animarse a pedir su complacencia. 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No tenemos mensajes todavía, vuelvo a repetir el número por si acaso, es el 2402-0211. A ese número pueden pedir su complacencia. Mientras tanto vamos a ver algún tema con el que podríamos arrancar en esta hora de la tarde. ¿Qué tal si arrancamos con un tema de Hilson Young and Free titulado ¿Cómo soy? Vamos a empezar con este primer tema y aún quedan 4 espacios disponibles en caso de que alguien se quiera animar a pedir su complacencia. Son las 3 de la tarde con 34 minutos.

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3: Cuatro de la tarde con 3 minutos, un saludo nuevamente para toda la audiencia de Real FM y entramos a esta hora de Tardes Rancheras. Un saludo para todos los que están ya saliendo del trabajo, quizá de camino a su casa o en su casa, quizá escuchando la radio y están pues pendientes acá a las Tardes Rancheras. Y recuerden que pueden escribir al 2402-0211 pidiendo su alabanza ranchera favorita y acá los vamos a estar complaciendo durante toda esta hora. Así que vamos con un tema de Francisco Orantes titulado Que me dejen.

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4 de la tarde con 29 minutos, seguimos acá en las tardes rancheras y por ahí estábamos complaciendo a nuestra hermana Berta Polanco, que había solicitado el tema Adiós Soledad de Juan Salvador.

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4 de la tarde con 40 minutos, pero ya estábamos complaciendo a una hermana que había escrito. Acá dice que Jennifer se llama y el mensaje decía: bendiciones, hermano, le escuchamos en Guatemala, siga adelante con su bonita programación. Me pudiera complacer con la alabanza Todo lo Puedo de Paola Marino. Ya estuvimos complaciendo con esa alabanza y aún nos quedan unos 20 minutos para seguir complaciendo a nuestra audiencia con su música ranchera favorita.

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0: 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Vamos a una breve pausa comercial. 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
0: 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En Real FM, damos inicio a una hora con música de cuerdas. La música que toca tu espíritu está aquí.
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1: Cinco de la tarde con 10 minutos. Un saludo a toda la audiencia de Real FM y seguimos acá con música de cuerdas. Ahora con un tema de los hermanos Chacón titulado Trabajaré.

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1: Cinco de la tarde con 19 minutos, seguimos acá en Tardes de Música de Cuerdas con un tema de los Voceros de Cristo titulado Más que Vencedor.

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5 de la tarde con 36 minutos, seguimos acá con música de cuerdas y nos queda un poco menos de media hora para seguir complaciendo a nuestra audiencia. Así que vamos con un tema del dúo Areva, lo titulado El Hijo Pródigo.

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¿Qué hace la iglesia y qué hacemos la familia de Dios aquí en la tierra? O sea, ¿por qué nos plantó Dios aquí? ¿Cuál es el objetivo? Que nos reunamos, que nos movilicemos cada semana para estar acá. Bueno, la primera cosa, y si usted tiene un lapicero, escríbalo en sus notas. Dios nos ha puesto para prepararnos para su venida. Cristo viene otra vez. Lo sepa o no lo sepa, lo quiera o no lo quiera, Él viene otra vez. Y nosotros como iglesia creemos que en cualquier momento Jesús va a venir a arrebatar a su iglesia. En cualquier momento. Entonces, lo que más vale ahorita es que nosotros estemos listos. Hay un jovencito que viene aquí a la iglesia, no sé si está hoy con nosotros. Es un pelotero de béisbol de República Dominicana. Y yo estoy viendo cómo lo conecto con los tryouts de los Red Sox. Y estoy hablando con una persona que está bastante conectado con los Red Sox. Y le llamo y le digo, oye, ¿tú me pudieras hacer un favor? Yo en